0: También vecinos, amigos y a cada iglesia, y en este programa La Última Llamada de Pirque, en este día miércoles, la cual Dios nos permite también poder estar a través de estos medios radiales, agradeciendo también a todos los auditores que cada día miércoles se conectan a través de estos medios, y verdaderamente a través de este tiempo han sido verdaderos auditores de este programa, la cual Dios también nos ha llevado cada día a meditar realmente en las cosas que verdaderamente hoy día realmente son necesarias y que son importantes y que vienen de parte de nuestro Dios. Es por eso que alabamos, glorificamos nosotros el amor del Señor, y vamos a estar orando, dando gracias al Señor para dar comienzo a este programa, y creyendo y confiando en el Señor que traerá bendición del cielo para cada auditor, para cada familia que se pueda conectar a través de estos medios. Estaremos orando en la presencia del Señor. Amado Dios, damos gracias, Señor, por estos medios que nos permite usted en esta tarde poder estar en esta zona radial, pidiéndole, Señor, que usted nos dirija conforme sea su voluntad, no la nuestra, sino que siempre, Señor, lo espiritual, lo que viene de arriba, es lo que trae bendición, es lo que trae fortaleza, es lo que trae lo que hoy se necesita en esta humanidad. Poderoso Dios, derrame de su bendición, coloque usted la gracia, diríjanos conforme el Espíritu, Señor, nos vaya dando la palabra para poder llevarla, Señor, a través de estos medios, sabiendo que la palabra tiene que correr y ser glorificada, tiene que ser de bendición, tiene que ser de edificación para toda persona a la cual verdaderamente puede oír a través de estos medios. Bendiga este programa y a cada uno de nosotros que hemos podido también llegar y ser parte de este programa en esta tarde. Bendíganos, Señor, y diríjanos, y que sea su voluntad, no la nuestra. Le pedimos que usted coloque la gracia en nuestros corazones para poder llevar lo que tenemos que hacer en esta tarde sea de bendición. Lo hacemos creyendo y confiando, Señor, dándole gracias por su misericordia, por su amor y por todo lo que usted nos ha dado, en el nombre poderoso de nuestro Señor Jesucristo. Amén y amén. Gloria a Dios, gloria a Dios, gloria a Dios para siempre. Alabamos, glorificamos el nombre del Señor a través de estos medios, agradecidos porque el Señor nos da la oportunidad también de poder saludar a través de estos medios a todas las personas que en esta tarde van a poder conectarse en estos medios, en la cual creemos que tiene gran alcance esta radio también de Pirque, y también a través de Facebook también tiene un alcance grande realmente este programa radial, y creemos en lo que Dios realmente sabe hacer a través de su palabra, y creemos que Dios en su amor y misericordia nos traerá una gran bendición a través de estos medios. Dios bendiga también a nuestros hermanos que nos acompañan también, a nuestro hermano Luis, nuestro hermano Jesús y nuestra hermana Andrea en esta tarde también, y saludando también a nuestro hermano Javier, a nuestra pastora, la cual no pudieron llegar hasta estos medios en esta tarde, pero creemos que Dios en su amor y misericordia también nos va a bendecir en grande manera, como a cada hermano en cada iglesia también, y creemos por fe de poder ver la gloria del Señor a través de estos medios. Vamos a estar realmente, nuestros hermanos también están dando gracias al Señor, y creemos por fe que Dios en su amor y misericordia nos va a bendecir en esta tarde. Hermano Luis.
1: Amén. Oportunidad y bendición de poder estar una vez más en esta radio Pirque, con el propósito de venir a alabar y glorificar su nombre a través de la alabanza,
0: Señor, amén.
1: Como también a poder edificarlo a través de la palabra. Así que es una bendición poder estar una
0: gloria
1: vez más.
0: Gloria a Dios, amén.
1: Saludo a todos los hermanos que están escuchando.
0: Amén.
1: Y la familia. Y es motivo de bendición.
0: Gloria
1: a Dios.
0: Y
1: solamente gratitud con el Señor.
0: Amén. Hermano Jesús, gloria al Señor.
2: Amén. Bueno, dando gracias a Dios, ¿cierto? Por la vida, por la salud, que es lo principal, que Él nos ha concedido un día más.
0: Amén.
2: El poder estar en estos medios radiales.
0: Gloria al Señor.
2: Hablando de las maravillas del Señor Jesucristo. Agradezco en lo personal porque Dios ha sido muy bueno con mi vida. Dios me ha guardado, me ha protegido. Gloria, y eso es motivo de gozo en mi corazón, es motivo de regocijo. Eso es motivo de glorias a Dios, el poder estar, cierto, guardado, protegido bajo su mano poderosa, que es un beneficio que tenemos aquellos que, cierto, nos hemos rendido a Cristo.
0: Amén.
2: Que hemos entregado nuestra vida a Dios.
0: Gloria a Dios.
2: Beneficios de parte de Dios, la Amén. Cobertura es una cobertura, Señor, cierto, que no tiene límites.
0: Amén.
2: Y eso es motivo de gozo.
0: Así
2: esperando
0: es,
2: que los oyentes que en esta hora están conectados, el Señor les bendiga grandemente. A los hermanos que están conectados, se animen a llamar, cierto, a pedir su pan de vida. También, cierto, opinar en forma, cierto, positiva, por decirlo de una forma.
0: Gloria a Dios.
2: Porque también nos ayuda el poder que ustedes, mi hermano, ciertos vecinos,
0: Amén.
2: Llamen, cierto, opinando sobre
0: Gloria
2: la Escritura.
0: Amén.
2: Es una bendición.
0: Así es, Señor.
2: Y también motivarles a que nos escriban y que llamen a la radio, cierto, la radio de Birke.
0: Amén.
2: Recibimos sus peticiones también en este lugar.
0: Amén.
2: Estaremos
0: Amén.
2: Orando por ellos, cierto, por
0: Amén.
2: Aquellos necesitados.
0: Gloria
2: que
0: a Dios.
2: Que el Señor bendiga mucho a los oyentes de Radio Birke.
0: Amén. Amén. Hermana Andrea, ¿alguna palabra? Gloria al Señor.
3: Doy gracias al Señor por la vida y la salud, porque nos concede estar aquí. Quizá un poco cansado, yo creo, pero gracias a Dios llegamos y a esperar el mensaje nomás.
0: Amén. Amén. Dios bendiga a nuestra hermana. Gloria al Señor. Y como decía nuestro hermano al principio, nuestro hermano Jesús, verdaderamente instarlos realmente a oír la palabra. Siempre la palabra traerá algo grande, un fruto saldrá del oír, porque la fe viene por el oír, y el oír la palabra de Dios trae bendición del cielo, poder oír la palabra. Y gloria al Señor por aquello. Creemos por fe que todas las cosas realmente en Dios, Dios siempre ha tenido un propósito grande, y es por ello que a toda persona que está oyendo pueda en esta tarde meditar también que en su vida hay una necesidad espiritual, y es por ello que está este programa radial, para poder meditar en la palabra del Señor, en lo que enseña las Escrituras, lo que Dios estableció para con los hombres en esta tierra, la cual han pasado generaciones, pero la palabra sigue permaneciendo en muchas vidas, y donde Dios ha hecho grandes obras, grandes milagros. Dios se ha glorificado en esta tierra. ¿Cuántas personas realmente han ido recibiendo, como decía nuestro hermano, la bendición grande es poder recibir a Cristo? Y el todo aquel que ha recibido a Cristo como Señor y Salvador, ha rendido su vida a las plantas de Cristo, ha entregado su corazón para que Dios lo restaure y Dios lo renueve y Dios haga nueva todas las cosas, ha sido alcanzado con una bendición grande. Es por ello que en esta tarde el tema de la palabra del Señor es la bendición de Dios, y podemos ver que es un tema bien profundo, que tiene gran alcance, porque desde el principio de la creación Dios ha bendecido y sigue bendiciendo, y creemos que también en esta tarde va a bendecir a muchas personas, a muchas familias, a muchos hogares, a muchos jóvenes, a muchos niños, adultos y de todas las edades, porque en Dios no hay una excepción de personas, sino que el Señor en todos tiene un propósito grande.
2: Amén.
0: Y es por ello que vamos a estar yendo a la palabra del Señor, leyendo un texto bíblico para poder hablar de esto tan grande, de esto tan maravilloso que es poder recibir lo que es la bendición de Dios. Porque sabemos que la bendición de Dios marca realmente un antes y un después en cada persona, y también marca una diferencia muy grande. Porque tener la bendición de Dios lo hace verdaderamente ser parte del reino de Dios. Y es por ello que vamos a estar leyendo la palabra en esta tarde, y lo vamos a abrir nuestra Biblia para poder leer en Proverbios capítulo 10. En Proverbios capítulo 10, versículo 22, vamos a estar leyendo la palabra del Señor, este tema tan profundo y tan hermoso que es la bendición de Dios. Y vamos a leer la palabra y lo vamos a hacer en el nombre

0: Poderoso Dios, bendiga esta palabra en Amén. Cada corazón, en cada vida, en cada hermano, en cada amigo, cada vecino, cada familiar, alguien que esté oyendo este mensaje, sea alcanzado con una bendición grande para su vida, como también para su familia. Claro, bendiga esta palabra en los corazones, en el nombre de Jesucristo. Amén y amén. Amén. Gloria a Dios, gloria a Dios, gloria a Dios, gloria a Dios para siempre. Y gloria al Señor para siempre. Por esta palabra que es la bendición de Dios. Amén. Hermano Jesús.
1: Amén. Amén.
0: Gloria a Dios.
1: Aleluya, amén. Bueno, cuando hablamos de bendición,
0: amén.
1: Cierto, todos o muchos creo que se van al ámbito de la prosperidad.
0: Así es, Señor. Gloria a Dios.
1: Hoy día tengo un buen trabajo.
0: Gloria a Dios.
1: Bendecido con trabajo. La economía es buena.
0: Gloria al Señor.
1: Y etcétera. ¿Cierto? Hay, en mi casa tengo un techo donde me refugio y es una bendición. Pero la gran bendición que el
0: Gloria
1: ser humano
0: al Señor. Amén.
1: Tiene viene de parte de Dios.
0: Amén. Amén.
1: Nada de lo que nosotros hagamos, ¿cierto?, va a ser más grande que la bendición de Dios.
0: Gloria a Dios.
1: La bendición de Dios para el cristiano.
0: Amén.
1: Para el evangélico, ¿cierto? En este caso, para mi vida como servidor, como hijo de Dios. La bendición de Dios para mí es lo máximo. Cuando Dios bendice al hombre, bendice a la mujer.
0: Gloria a Dios.
1: Es un regocijo que uno siente en el corazón.
0: Amén.
1: No tan solo, ¿cierto?, en la parte económica.
0: Amén.
1: No tan solo en eso. Dios no es que Dios no nos vaya a bendecir económicamente. Dios nos bendice económicamente.
0: Nos bendice, amén.
1: Dios también tiene su mano, ¿cierto?, poderosa para abrir esa puerta. Pero cuando Dios, o cuando nosotros recibimos bendición de Dios, cuando nosotros, ¿cierto?, obedecemos a la palabra de Dios.
0: Amén.
1: Cuando yo obedezco a la palabra, cuando yo hago la palabra, porque el Señor me llama a hacer su palabra. Dice, mirar el blanco que es Cristo.
0: Amén.
1: Eso Dios me está llamando, ¿cierto?, a que yo pueda guardar y hacer su palabra. Y cuando yo hago, guardo, ¿cierto?, y hago su palabra, empieza en mí una bendición, un gozo en mi corazón. Hay problemas, vivimos problemas, pero como estamos bajo la cobertura de Dios, la bendición no se aparte de mí.
0: Amén.
1: No porque yo, ¿cierto?, esté viviendo una etapa difícil, lo hago llegar a la economía. No porque yo esté viviendo una etapa difícil en la economía, eso no quiere decir que Dios haya apartado su bendición de mí. No, Dios dice que sus promesas son fieles.
0: Amén.
1: Y cuando nosotros somos infiel, dice que Él permanece fiel.
0: Gloria a Dios.
1: Por lo tanto, en la Biblia está llena de promesas.
0: Amén.
1: Y sus promesas son bendiciones.
0: Amén.
1: Y una
0: Amén.
1: De las primeras bendiciones que podemos encontrar es en el libro de Génesis, ¿cierto? Capítulo 22, verso 17. Y quiero dar lectura a un verso del pastor.
0: Amén. Gloria a Dios.
1: Donde,
0: Amén.
1: En Génesis 22, verso 17, dice, Y tu descendencia, el 17, de cierto,
0: gloria a Dios,
1: te bendeciré y multiplicaré tu descendencia como las estrellas del cielo y como la arena que está a la orilla del mar. Y agrega y dice, y tu descendencia poseerá
0: Amén.
1: Las puertas de sus enemigos. En tu simiente
0: gloria
1: serán benditas todas las naciones de la tierra.
0: De la tierra, amén.
1: Es una promesa de Dios.
0: Amén.
1: Entonces, cuando Dios hace esta promesa a Abraham, primeramente Abraham tuvo que obedecer a Dios. Porque le pide, para entrar en el contexto de la palabra, ¿cierto? Dios le pide a Abraham que dé a su hijo Isaac, que lo lleve y lo entregue como ofrenda a Dios. Siendo su único hijo, Abraham teniendo su único hijo, hombre de edad, y teniendo su único hijo, y Dios le dice, Abraham, necesito que des como ofrenda
0: gloria a Dios,
1: ¿cierto?, a tu hijo.
0: Amén.
1: ¿Y qué hace Abraham?

0: obedece a la voz de Dios. Y eso nos pasa muchas veces a los cristianos. Nos pasa, ¿cierto?, que desobedecemos a la voz de Dios. Pero eso no quiere decir que la bendición de Dios haya apartado. Está ahí la bendición. Solamente yo tengo que retroceder, ¿cierto?, y reconocerme ante Él que he fallado, he faltado. Y Dios actúa la bendición de nuevamente en nosotros.
1: Amén.
0: Amén.
1: Amén.
0: Dios bendiga.
1: Y eso nos muestra también, como dice nuestro hermano, que la bendición se activa con la obediencia.
0: Amén.
1: Porque no es que la bendición no esté ahí. Está ahí la bendición. Amén. Dios la coloca. Pero la obediencia lo hace verdaderamente que la bendición dé fruto y la bendición permanezca. Entre más obediencia, la bendición cada día va creciendo y lo va llevando a tener una comunión con Dios, que la bendición realmente lo va bendiciendo día tras día.
0: Amén.
1: No hay en Él realmente sombra de variación en lo que Dios dice, sino que Él es fiel y verdadero, como decía nuestro hermano.
0: Amén.
1: Y gloria al Señor por aquello. La bendición grande es en nuestro Dios, la cual ha colocado en nosotros, pero también queremos a través de estos medios que esta bendición alcance a todos los oyentes. Dios conoce sus peticiones, lo que hay, lo que le aflige en su vida. Dios tiene una bendición a través de esta palabra, y leíamos, la bendición de Jehová es la que enriquece, no añade tristeza con ella. Cuando hay obediencia, no añade tristeza. Hermano Luis.
2: Amén.
1: Gloria al Señor.
2: Bueno, agradecer a Dios también por todas sus bendiciones.
1: Amén.
2: Y es motivo de alabarle y cantarle a nuestro Dios.
1: Amén.
0: Amén.
1: Gloria a Dios.
2: Dice, ¿con qué te pago? Porque no tenemos cómo pagarle a Dios sus bendiciones.
0: Gloria a Dios.
2: Y su misericordia.
0: Así es. Amén.
2: Quisiera gloria a Dios. Esta alabanza.
1: Gloria a Dios.
2: Con Andrea y mi pastor Leonardo.
0: Amén. Gloria a Dios.
1: Gloria a Dios. Gloria al Señor. Amén. Amén. Gloria a Dios.

0: Gloria a Dios.
1: Amén, amén. Me gozo con esta alabanza.
2: Gloria a Dios, amén.
1: Porque no tenemos cómo pagarle a nuestro Señor.
0: Amén.
1: Y bueno, esta alabanza le gusta mucho a mis sobrinos. Ahí la están escuchando en su casa.
3: Amén.
1: Así que saludo a Jared, a Johan,
0: Gloria
1: y
0: a
1: Dios. Dylan y a Jeremy.
0: Amén.
1: Y ahí a mis papás, mis hermanos y mis hermanas. Un saludo desde acá de la radio.
0: Amén.
3: Amén.
2: Amén. Amén. Una bendición poder cantar esa alabanza, porque no hay palabras como agradecer lo que Dios ha hecho en nuestra vida. Y a eso también se refiere la bendición que Dios coloca, porque la palabra bendición significa que expresa el favor de Dios, el favor divino de Dios. Es decir, que permanece el favor de Dios al bendecir a cada persona. Y dice la palabra que transmite el favor, la gracia, el poder de Dios para darle vida. Habla bien de alguien o alabar, porque también la Biblia nos enseña que era también, se usaba la palabra bendición para las personas cuando se saludaban los unos a los otros, porque al saludarse, bendición, Dios le bendiga.
0: Amén.
2: Que Dios le bendiga, se saluda en grande manera cuando se encuentra una persona con otra, y cuanto más cuando es un creyente, cuando es un hijo de Dios, a una hija de Dios, Dios le bendiga. Y es por ello que la bendición de Dios se hace ver en las personas, porque como dice la palabra, es la que enriquece, pero enriquece lo espiritual, y a eso se refiere la palabra. La verdadera bendición de Dios dice que es la comunión íntima con Él, es decir, y eso se refiere, que enriquece y no añade tristeza. ¿Por qué? Porque la bendición de Dios es en lo interior del hombre, en el interior de cada mujer, porque ahí está la necesidad, ahí están las aflicciones, y de ahí Dios lo enriquece. Cuando está verdaderamente la bendición de Dios, está el amor de Dios, Dios produce paz en lo profundo de su corazón, y no añade tristeza a aquello, sino que todas aquellas cosas pueden estar presentes, pero la palabra nos enseña que en medio de los problemas hay gozo, hay fortaleza, hay paz. ¿Por qué? Porque está la bendición de Dios, porque Dios coloca sabiduría para poder tomar decisiones, y no se limita a bienes materiales, realmente es lo que enseña la Biblia, la bendición de Dios, sino que dice que transforma la vida interior y todo, y también produce que los unos a los otros se amen de verdad. Cuando está la bendición de Dios, el creyente puede amar a su prójimo, a su semejante, y sin esperar algo a cambio, sino que el amor de Dios lo lleva a transmitir esa bendición que ha recibido de parte de Dios. La bendición de Dios es grande. Hermano Jesús, gloria al Señor.
0: Amén. Bueno, en lo personal, el testimonio de mi vida, ¿cierto?
2: Gloria al Señor.
0: De lo que Dios ha hecho, de las bendiciones que Dios me ha dado. He entendido que una de las cosas principales,
2: gloria a Dios, amén,
0: es la perseverancia. Es la perseverancia en lo que, cierto, uno tiene,
2: amén,
0: en los
2: gloria
0: planes o cierto, los a ver, ¿cómo decirlo? Porque uno tiene metas en la tierra, ¿cierto? Dios, la primera bendición que uno tiene es poder llegar a esta tierra.
2: Gloria a Dios.
0: Esa es la primera bendición de parte de Dios que le da a uno.
2: Amén.
0: Después viene, ¿cierto?, la bendición de poder subsistir en la tierra.
2: Gloria a Dios.
0: Y conocer esto maravilloso que es el Evangelio.
2: Gloria a Dios.
0: Ese es espiritualmente, para mí, la mayor bendición, en lo personal, es que Dios haya puesto su mirada en mí.
2: Amén, gloria a Dios.
0: Esa es una bendición que muchos quizás hoy día la desean, pero aún no ha llegado.
2: Gloria a Dios.
0: Pero está ahí.
2: Amén.
0: Está ahí porque son promesas de Dios.
2: Amén.
0: Cuando Dios bendice a Abraham, no solamente es a él, sino que a todas las familias de la tierra, a todos los pueblos de la tierra. Pero también hay un pasaje donde dice que el que maldice, también Dios pone maldición sobre él.
2: Gloria a Dios.
0: Por eso es que tenemos que tener cuidado cuando nosotros, los cristianos, directamente, ¿cierto?, a los que por misericordia entendemos y hemos llegado a estos conocimientos de la verdad que es el Evangelio,
2: gloria,
0: tenemos que tener cuidado nosotros con lo que hablamos.
2: Amén.
0: Con lo que transmitimos.
2: Amén.
0: ¿Ya? Porque dice que somos benditos de parte de Dios, pero también por nuestros labios, ¿cierto?, está la otra parte,
2: gloria,
0: que
2: a
0: es
2: Dios.
0: La maldición.
2: Gloria a Dios.
0: Y nosotros no somos quien para maldecir. Nosotros, gloria, somos llamados a bendecir.
2: Amén.
0: A eso,
2: amén,
0: somos llamados. No somos llamados, ¿cierto?, a maldecir. Ah, pero te voy a... No, no, hermanos.
2: Gloria a Dios.
0: En el Señor. Vecinos, amigos.
2: Gloria a Dios.
0: Dios tiene su bendición sobre todo aquel que cree.
2: Amén.
0: Y guarda su palabra.
2: Amén, amén, gloria a Dios.
0: Yo vuelvo un poquito atrás, ¿cierto? En la parte de este hombre, cuando Dios le pide a su hijo, ¿cierto? Su único hijo, ¿cuánto nosotros amamos a nuestros hijos? Y recibir una orden del cielo donde nos digan, ¿sabes? Tienes que entregar a tu hijo como ofrenda a Dios.
2: Gloria a Dios.
0: No es fácil tomar esa decisión.
2: Amén.
0: Pero cuando tomamos la decisión correcta, la bendición viene sobre nosotros.
2: Amén.
0: Y eso a muchos le pasa.
2: Gloria a Dios.
0: Aún no han tomado la decisión correcta. Busca la bendición de Dios, pero muchas veces equivocadamente.
2: Gloria a Dios.
0: Yo no voy, no busco a Dios, ¿cierto?, para que en mí haya prosperidad, como muchos.
2: Gloria a Dios.
0: Buscan a Dios para tener prosperidad. No.
2: Gloria a Dios.
0: Yo busco a Dios en lo personal. Yo busco a Dios porque hay una necesidad en mi corazón de la bendición de Dios.
2: Amén.
0: Y estoy en estos caminos, que también es una bendición. Estar en el Evangelio es,
2: amén,
0: una de las mayores bendiciones,
2: amén,
0: lo repito. Es una de las mayores bendiciones que el ser humano pueda tener.
2: Amén, gloria a Dios.
0: Recibir a Dios en el corazón. Porque ahí a nosotros se nos aclara, ¿cierto?, todo, porque llega la verdad. Muchos dicen, es que después de esta vida no hay más.
2: Gloria a Dios.
0: Bueno, yo les voy a decir a través de la palabra que de esta vida sí hay más.
2: Gloria a Dios. Amén.
0: Y dice que después de esta, la vida es eterna. Aquí estamos de paso. Es más robusto, dice la Biblia, que 80, 85 años. ¿Cierto? Hoy día hay un promedio de edad que están llegando, hay algunos,
2: gloria a Dios,
0: 100, 103 años. Históricamente 120 años, por ahí que se ha dado. Pero se termina.
2: Gloria a Dios.
0: La vida en esta tierra. Pero si hay una nueva vida.
2: Amén.
0: Que la palabra nos habla, que dice que hay un cielo nuevo y una tierra nueva.
2: Amén.
0: Y esa es la mayor bendición que los cristianos queremos heredar.
2: Amén.
0: Pero para eso tenemos que hacer la voluntad de Dios.
2: Así es, gloria a Dios.
0: Porque no todo aquel que diga, dice la palabra,
2: amén,
0: Señor, Señor, será salvo, sino
2: gloria
0: aquel que haga la voluntad de quién, de mi Padre que está en los cielos. Entonces, para poder,
2: gloria,
0: recibir la bendición de Dios, yo tengo que,
2: amén,
0: hacer la voluntad de Dios. ¿Y cuál es la mayor bendición que podemos tener? Heredar la vida eterna.
2: Amén.
0: En los reinos de los cielos.
2: Amén.
0: Porque así como hay un cielo nuevo, hay una tierra nueva para aquellos, ¿cierto?, que creen a la promesa,
2: gloria a Dios,
0: también hay un infierno.
2: Así es, gloria a Dios.
0: Para aquellos que rechazan a Jesucristo como Señor y Salvador.
2: Gloria a Dios.
0: El, amén, Señor los bendiga.
2: Amén. Amén.
1: Hermana Andrea, ¿tiene algún aviso?
2: Gloria a Dios.
3: No, tengo un versículo bíblico. Se me perdió.
2: Amén. Gloria a Dios.
3: Amén.
2: Gloria al Señor.
0: Amén.
3: Deme un momentito.
2: Gloria a Dios. Gloria al Señor.
0: Bueno, y también, cierto, acotar, como decía hermano Luis, la bendición es a través de la alabanza, da gracias a Dios por la bendición que hay en él.
3: Amén.
2: Así
0: y así nosotros, distinto, cierto, mi forma de agradecer a Dios es glorificando al Señor, dando,
2: amén,
0: glorias a su nombre. Es una forma donde yo agradezco la voluntad de Dios que ha beneficiado mi vida.
2: Amén.
0: Y eso también transmitirlo a todos.
2: Amén.
0: Que sin,
2: gloria,
0: Cristo,
2: al Señor,
0: no hay nada.
2: Amén.
0: Porque Cristo es nuestra única esperanza.
2: Amén.
0: Hermana Andrea.
3: Hay un versículo que quizás es muy conocido, que está en Salmos 23:1, que dice: Jehová es mi pastor, nada me faltará.
0: Amén.
2: Amén.
3: Y quizás es un versículo tan pequeñito, pero tiene un gran trasfondo, porque muchas veces uno dice: pucha, yo puedo tener Puedo tener salud, puedo tener vida, puedo tener todo.
2: Gloria a Dios.
3: Pero el único que me da el sustento y el poder tener eso es Dios.
2: Amén.
3: Entonces, si yo tengo a Dios, yo sé que nada me va a faltar. Quizás puede que uno no tenga, no sé, no tenga el dinero suficiente para ir a comprarse unas zapatillas de lujo, de lo que sea, pero tiene a Dios. Y al tener a Dios, usted no le va a faltar nada, porque al tener a Dios, usted no necesita el llenar esos vacíos emocionales con cosas de lujo, con artículos que uno muchas veces dice, no sé, yo necesito esto para sentirme mejor. Y no, no es así, porque el Señor es el que va llenando todos esos vacíos que muchas veces la gente tiene.
2: Amén.
0: Eso. Amén.
2: Y a eso se refiere la bendición de Dios.
3: Amén.
2: La bendición de Dios trae todo lo que Dios quiere para el hombre. Si Dios siempre ha querido, el propósito de Él es alcanzarlo. Vemos nosotros la bendición sacerdotal en los días de Moisés, como Dios le dice a Moisés, pondrás y le dirás esta bendición, tendrán los hijos de Israel, y le dice bien claro en número 6:24, y la palabra dice: Jehová te bendiga y te guarde. Gloria. Qué bendición grande. Jehová te bendiga y te guarde. Jehová haga resplandecer su rostro sobre ti y tenga de ti misericordia. ¡Qué bendición grande! Jehová alce sobre ti su rostro y ponga en ti la paz. ¿Qué más se va a querer realmente anhelar si Dios coloca esa bendición en cada uno de nosotros, como también los oyentes? Esta bendición está al alcance, y como decía nuestro hermano, por medio de nuestro Señor Jesucristo.
0: Amén.
2: Porque la verdadera bendición de Dios, dice la palabra, es conocer su gracia, es conocer el amor de Dios en nuestras vidas, es conocer, dice, a Dios íntimamente, es decir, tener una relación espiritual, una comunión espiritual con Dios.
0: Amén.
2: Es un propósito, dice, especial en cada persona.
3: Amén.
2: Para con Dios. Y es por eso que la Biblia lo refleja en el Nuevo Testamento, en Santiago 1:17, también con respecto a lo que nuestro hermano daba a conocer a través de la palabra. Dice: toda buena dádiva y todo don perfecto desciende de lo alto. De lo alto viene la bendición de Dios.
0: Amén.
2: Dice: del Padre de las luces.
0: Amén.
2: En el cual, dice, no hay mudanza ni sombra de variación. Es decir, la bendición que verdaderamente enriquece y no añade tristeza aquella en la que viene de arriba, de lo alto.
0: Amén.
2: Toda buena dádiva y todo don perfecto desciende de lo alto, del Padre de las luces, en el cual no hay mudanza, no hay sombra de variación. Y eso nos enseña que todo lo que Dios nos da es bueno.
3: Amén.
2: Todo lo que Dios nos da es bueno.
0: Amén.
2: Y todo es perfecto.
3: Así es.
2: Como dice la palabra, lo dice bien claro, todo es perfecto. ¿Por qué es perfecto? Porque desciende de lo alto, desciende de arriba, viene de parte de Dios para con nuestra vida. Y eso se refiere al don en sí, que es todo aquello que Dios da a una persona, dice la palabra, la bendición que beneficia a quien lo recibe.
0: Amén.
2: Quien recibe la bendición es beneficiado de parte de Dios. ¿Por qué? Porque la dádiva de Dios es el regalo de Dios, es un regalo inmerecido, y ahí, como decía nuestro hermano, de vida eterna, porque el regalo de Dios es vida, y vida eterna a todo aquel que cree en Jesucristo.
0: Amén.
2: Y es a través de Jesucristo, dice la palabra, como Romanos 6:23 lo enseña. Hermano Luis.
1: Amén. Bueno, que también antes de cantar otra vez,
2: gloria al Señor,
1: quisiera, amén, leer un pasaje de la Biblia, Génesis capítulo 32,
2: amén,
1: el versículo 24.
2: Amén.
1: Donde Jacob lucha con el ángel.
3: Amén.
2: Amén.
1: Por una bendición.
2: Por una bendición, amén.
1: Así se quedó Jacob solo y luchó con él un varón hasta que rayaba el alba.
2: Amén.
1: Y cuando el varón vio que no podía con él, tocó en el sitio del encaje de su muslo.
2: Así
1: es. Y se descoyuntó el muslo de Jacob.
2: Amén.
1: Mientras con él luchaba.
2: Amén.
1: Y dijo: déjame porque raya el alba. Y Jacob le respondió: no te dejaré si no me bendices.
2: Amén.
1: Y el varón le dijo: ¿cuál es tu nombre? Y él respondió: Jacob. Y el varón le dijo: no se dirá más tu nombre Jacob, sino Israel, porque,
2: amén,
1: has luchado con Dios y con los hombres, y has vencido.
3: Amén.
1: Amén. Bueno, muy hermosa la palabra de Dios.
2: Amén.
1: Y
2: amén.
1: Bueno, refleja que para tener la bendición, como decía nuestro hermano Jesús, que hay que pagar un precio.
0: Amén.
1: Hay que obedecer a Dios y luchar hasta luchar con el ángel.
2: Ser perseverante.
1: Y claro, ser perseverante. Aquí luchó toda la noche con un ángel, así que hay que ser perseverante.
2: Amén.
1: Yo quisiera cantar esta alabanza, Hijo Agradecido.
0: Gloria a Dios.
1: Debemos ser hijo agradecido.
0: Amén,
1: con
0: Señor.
1: Nuestro Dios. La voy a cantar con mi pastor, Leonardo.
0: Aleluya. Gloria a Dios para siempre. Bueno, y aprovechar, cierto, mis hermanos, para cantar mi pastor con mi hermano Luis.
1: Amén.
0: Aprovechar, cierto, de invitar a los hermanos, a los vecinos, a los amigos, a buscar a Dios.
3: Amén, así es, Señor. Amén.
0: En él está la mayor bendición de nuestras vidas. Yo le invito, querido oyente, hermanos en el Señor, hermano en Cristo, que busquen a Cristo, busquen a Dios con un corazón sincero, no por conveniencia, sino que busquen lo cierto de corazón, porque la bendición más grande del ser humano es tener a Cristo.
2: Amén, amén.
0: Es tener a Cristo. Él lo llena todo.
2: Gloria a Dios.
0: Dios es el único sustento de nuestras vidas. Amén.
2: Gloria a Dios. Aleluya.
0: Creo que hay un llamado. Antes de cantar la alabanza, parece que hay un llamado.
1: Amén.
0: Dios te bendiga.
2: Gloria al Señor. Amén.
3: Aló.
4: Hermano Jared.
3: ¿Qué? ¿Cómo el hermano Jared? ¡Qué raro! ¿Cómo está? Bendiciones.
4: Gracias. Bendiciones.
1: Amén.
3: ¿Tiene algún versículo?
4: Voy a decir un versículo de la Biblia.
3: Póngale nomás.
4: Bueno,
3: entonces.
4: No uno, voy a decir dos.
3: Ya. Amén. Que sean tres entonces.
4: Primero.
2: Gloria a Dios.
4: Proverbios 10:22. La bendición del Señor es la que enriquece y no añade tristeza con ella.
2: Amén. Amén.
4: Y la segunda que voy a decir es Salmo 91:11. Es pues a sus ángeles mandará acerca de ti que te guarden en todos tus caminos. Amén.
3: Amén.
2: Amén.
4: Amén. Amén. Para siempre.
3: Amén. Bendiciones.
4: Bendición de Dios también.
1: Amén.
3: Amén.
1: Amén. Vamos con la alabanza.
0: Amén.
3: Chao.
4: Que cuide, que buen día, muy para siempre.
3: Amén. Bendiciones. Amén.

0: gloria a Dios.
1: Amén. Amén.
2: Hijo agradecido, bueno, con nuestro Dios Padre, primeramente.
3: Amén, gloria a Dios.
2: Con nuestro Padre aquí en la tierra.
3: Gloria a Dios,
2: también
3: amén.
2: Vamos a ser hijos agradecidos y honrar a nuestros padres.
3: Amén, gloria amén. Al Señor. Damos gracias al Señor por esta alabanza también. Y podemos ver que la bendición de Dios, como dice esta alabanza, viene de parte de Dios, desciende de lo alto, de arriba, y se refiere en grande manera a todo lo que proviene de Dios, es lo que bendice a cada persona. La vida eterna no se puede ganar, no se puede comprar, no se puede merecer mediante buenas obras o esfuerzos humanos, de ninguna manera,
1: amén,
3: sino que se recibe por la gracia de Dios.
0: Amén.
3: Y la gracia de Dios viene la bendición que Dios derrama sobre cada corazón. Gloria al
1: Señor.
3: Tenemos
1: una acotación.
3: Amén.
1: De nuestra hermana Dorca Beatriz. Amén. Primeramente manda mucho saludo a su familia.
3: Amén. Gloria a Dios.
1: Y tenemos Proverbios 18:21 que dice: la muerte y la vida están en poder de la lengua, y el que la ama comerá de sus frutos.
3: Amén. Gloria a Dios.
1: Hablaré palabra de vida y no de muerte, de bendición y no maldición, de sanidad y no de enfermedad, porque en mi boca hay una bendición. Amén.
3: Amén, amén, gloria al Señor. Como dice nuestra hermana, porque la dádiva de Dios es vida, porque la vida se considera un regalo de Dios.
0: Amén.
3: Es un regalo de Dios. Y esa es la dádiva de Dios, es un regalo de Dios, porque proviene de un acto de amor y refleja el propósito que Dios tiene para con toda la humanidad, porque Dios no hace excepción de personas. Él por todos murió, Él vino a buscar y a salvar lo que se había perdido. ¿Y cuál es la bendición más grande? Es que puedan conocerlo a Él como único mediador,
1: amén,
3: entre
1: gracias,
3: Dios y
1: Señor,
3: los hombres.
0: Amén.
3: Puedan recibirlo en su corazón como Salvador y pueda recibir el perdón y puedan ser transformados de tal manera que la bendición pueda fluir día tras día. Hermano Jesús.
0: Amén. La Santa Escritura resalta, cierto, de la bendición de Dios.
3: Gloria a Dios.
0: Que no es atesorar tesoros, valga la redundancia, tesoros en la tierra.
3: Así es, gloria al Señor.
0: La bendición de Dios en el ser humano.
3: Gloria a Dios.
0: Es alcanzar la salvación de nuestra
3: alma. Amén.
0: Amén.
3: Amén.
0: Ese es el propósito de Jesús en
3: amén.
0: La cruz.
3: Amén.
0: El propósito del Hijo de Dios en la tierra es que nosotros, los mortales, ¿cierto?, alcancemos salvación en nuestras vidas.
3: Amén.
0: Esa es la mayor bendición que el ser humano pueda tener.
3: Gloria a Dios.
0: Pero para alcanzar la salvación, no es tan solo decir, Señor, creo en ti.
3: Gloria
1: amén,
3: a Dios.
1: Este Señor.
0: Sino que dice la palabra que tengo que hacer la voluntad de mi
3: amén.
0: Padre.
3: Amén.
0: Cuando yo cumplo la
3: gloria
0: palabra, cuando yo
3: amén.
0: Cumplo, ¿cierto?, la voluntad de Dios, yo ahí soy parte de esta bendición que es la salvación.
3: Amén.
0: La Biblia no se equivoca. La Biblia no es que las promesas que están en ella, ¿cierto?, Dios las vaya a desechar. No, están ahí.
3: Gloria a Dios.
0: Y si Dios prometió bendición sobre todas las naciones, es porque Dios va a bendecir la
3: amén,
0: misión.
3: Amén.
0: Si Dios ha prometido bendición a tu vida, hermano querido.
3: Gloria a Dios.
0: Amigo, si Dios te ha prometido bendición, es porque la bendición está ahí.
3: Así es, amén.
0: Pero tienes que buscarle a Cristo.
3: Amén, gloria
0: tienes
3: a Dios.
0: Tienes que buscarle a Dios. ¿Cierto? Te trabajas de sol a sol.
3: Gloria a Dios.
0: ¿Cierto? Muchas veces te esfuerzas haciendo horas extra.
3: Gloria a Dios.
0: Y no pasa nada. No encuentras,
3: gloria
0: ¿cierto?
3: Al Señor.
0: El sentido del trabajo, no encuentra el sentido de la vida. Bueno, yo te invito a Cristo.
3: Amén.
0: Yo te invito a través de estos medios radiales, te invito a Jesús.
3: Amén.
0: Abre tu corazón. Dios está ahí para bendecir tu vida. Dios está ahí para llenarte de bendición.
3: Gloria a Dios.
0: Y vuelvo, insisto en esto a través de la palabra. La mayor bendición para el ser humano es llegar a estos conocimientos del Evangelio.
3: Gloria al Señor.
0: ¿De qué le sirve al hombre, dice la palabra, si todo lo ganare, si todo lo tuviere, pero más pierde su alma?
3: Gloria al Señor.
0: Por eso, la mayor bendición para el ser humano es conocer a Jesucristo.
3: Amén.
0: Alcanzar la salvación
3: amén.
0: De nuestras almas. Te invito a estos caminos.
3: Amén.
0: Yo no te invito a una religión. No, nosotros no predicamos una religión.
3: Gloria a Dios.
0: Predicamos la verdad, que es la palabra de Dios.
3: Amén.
0: Y yo no te ofrezco. No, es la palabra la que te ofrece salvación. Es Dios el que te ofrece salvación. ¿Quién soy yo para decirte, si tú vienes a mi iglesia vas a ser salvo? No.
3: Gloria a Dios.
0: Ven a Cristo. Porque en Cristo hay vida.
3: Amén.
0: Y vida en abundancia.
3: Amén, gloria a Dios. Amén. Mar Andrea tenía algo que decir.
1: Amén. Nos pidieron un pancito de vida, amén. Sí, ahí nos queda poquito tiempo, amén. Así que dice, si te convirtieres, amén, yo te restauraré,
3: amén,
1: y delante de mí estarás. Gloria, Jeremías 15:19.
3: Amén.
1: La verdad es que es un mensaje muy lindo que muchas veces toca la vida de las personas.
3: Amén.
1: Y espero que en esta tarde este mensaje pueda llegar a la persona que lo pidió. Amén.
3: Amén. Amén.
1: Amén.
3: Amén. Va a ser así porque,
1: amén,
3: Dios es fiel y verdadero.
1: Así
3: y,
1: es, Señor.
3: Y es por eso que la palabra dice que en Él no hay sombra de variación.
0: No.
3: Dios nunca cambia.
0: No.
3: Siempre es fiel y verdadero. Él,
1: amén.
3: Él sabe hacer bien las cosas y Él sabe y conoce la necesidad de cada corazón. Ha pasado el tiempo. Vamos a estar dando gracias al Señor, orando por este programa.
1: Amén.
3: A la,
1: amén,
3: cual
1: gracias,
3: creemos,
1: Señor,
3: que ha sido de bendición para muchas almas. Y creemos que el Señor, a través de su misericordia, el propósito de Él se mantiene en pie.
0: Amén.
3: Pero esa es la bendición más grande, como decía nuestro hermano, es poder venir a Cristo.
0: Amén.
3: Recibirlo como Señor y Salvador. No tan solo creer en Él, sino que la Biblia habla de un arrepentimiento, pero también habla de un convertimiento. Arrepentirse y convertirse no es lo mismo. Todos creen en Dios, pero quien se convierta a Dios es aquel que recibe una obra,
1: amén,
3: y un nuevo nacimiento para poder servir a Dios y ser perseverante en su salvación que lo lleva a la vida eterna.
0: Amén.
3: Vamos a orar por todo este trabajo que,
0: amén,
3: Dios nos ha permitido a través de estos medios de gracia.
0: Hermano
3: Luis, orar, dar gracias por el programa.
2: Amén. Amén.
3: Gloria a Dios.
2: Bendito Dios y
3: amén,
2: buen Padre,
3: gracias,
2: celestial,
3: Señor.
2: En
3: gloria
2: esta hora de la tarde.
3: Gloria a
2: agradecemos
3: Dios
2: por esta gran bendición.
3: Amén.
2: Porque
3: gracias,
2: también,
3: Señor,
2: es una bendición.
3: Amén.
2: Esta puerta del,
3: amén,
2: cielo que se abrió,
3: Dios,
2: en este,
3: Señor,
2: lugar,
3: amén,
2: de la radio.
3: Amén.
2: Para poder,
3: gloria,
2: llegar a,
3: Señor,
2: aquellas almas que necesitan,
3: amén,
2: de su bendición, primeramente de la salvación de,
3: amén,
2: su vida, de su alma.
3: Gloria a Dios.
2: Y le damos gracias, Señor, por este programa.
3: Amén.
2: Le pedimos la bendición también por los radiocontroladores.
3: Amén. Amén.
2: También, Señor, por los hermanos que están escuchando,
3: amén,
2: en sus,
3: amén, gloria,
2: gracias,
3: al Señor.
2: Por la familia, por los amigos,
3: amén,
2: que están escuchando, que fue de bendición este programa.
3: Amén. Gloria
2: pedimos
3: al Señor.
2: También, Señor, si alguien tiene alguna petición en su corazón,
3: amén,
2: que pueda usted concedérsela,
1: amén,
2: Señor,
1: gracias,
2: porque,
1: Señor,
2: sabemos, amén, que usted escucha, Señor,
3: amén,
2: cuando,
3: gloria,
2: se,
3: Dios,
2: une su pueblo en oración.
3: Amén.
2: Gracias le damos, Señor, y que esta bendición alcance también hasta nuestros hogares.
3: Amén.
2: Y le pedimos todas estas bondades,
3: amén,
2: y misericordia,
3: amén,
2: a través,
3: gloria,
2: de su Hijo,
3: Dios,
2: nuestro bendito y buen Salvador.
3: Amén.
2: Amén.
3: Gloria a Dios, gloria a Dios,
1: gloria
3: a Dios,
1: Dios
3: para siempre.
1: Gloria,
2: gloria
1: a Dios
2: para siempre.
3: Amén. Damos gracias al Señor y que Dios les bendiga en grande manera.
1: Amén.
2: Amén.
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13: Radio Pirque indica la hora.
14: 21 horas, 1 minuto.

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1: 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Radio Pirque indica la hora.
5: 22 horas, 2 minutos.

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0: Radio Pirque indica la hora.
4: 22 horas, 59 minutos.
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1: Radio Pirque indica la hora. Es medianoche. 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
2: Es la 1 de la mañana.
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6: Es la 1 de la mañana,
7: 59 minutos.
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2: Son las 2 de la mañana,
3: 59 minutos.
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4: Son las 3 de la mañana.
5: 58 minutos.
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3: Son las 4 de la mañana.
4: 59 minutos.
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1: Son las 5 de la mañana, 10 minutos.

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1: Son las 5 de la mañana, 19 minutos.

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1: Son las 5 de la mañana, 28 minutos.
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2: Son las 5 de la mañana, 44 minutos.

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1: Son las 6 de la mañana, un minuto.
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1: Son las 6 de la mañana, 8 minutos.
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1: Son las 6 de la mañana, 28 minutos. 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

0: Muchísimas gracias.
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1: Son las 6 de la mañana, 40 minutos.

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1: Son las 6 de la mañana, 51 minutos.
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5: Son las 6 de la mañana,
6: 58 minutos. 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
2: Son las 7 de la mañana, 21 minutos.

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1: Son las 7 de la mañana, 31 minutos.

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1: Son las 7 de la mañana, 35 minutos.
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1: Son las 7 de la mañana, 40 minutos. 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
1: Son las 7 de la mañana, 48 minutos.
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0: Último minuto.
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8: Son las 7 de la mañana,
0: 59 minutos. 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
1: ¿Qué tal? ¿Cómo están ustedes? Muy buenos días, bienvenidos a la presente edición de nuestro Panorama Noticioso aquí en nuestra Radio Pirque. Vamos a comenzar inmediatamente con la ronda de titulares. Aprovechamos de pasar un dato rapidísimo. Hoy día es el último plazo. Mañana, a ver, vamos a ver. No, hoy día me parece que era el último plazo para el SAE, ¿ok? Para la aplicación del sistema de admisión escolar. También Seremi de Salud detecta carne vencida y rotura en la cadena de frío en los camiones que vienen de los Libertadores. WhatsApp de orientación de Coaniquem suma más de 12.000 consultas. Un cambio bien sencillo de contar. Van a el Banco Central de 50 y de 10 pesos. ¿Se acuerdan el envío que pillaron a China? De las monedas de 10 pesos, casi 10 millones de pesos en moneda. Bueno, el problema era que las monedas se convertían en metal en unos 50 millones de pesos. Entonces, ese fue el delito que se estaba cometiendo ahí. Las van a hacer de cero, mucho más barata. Ministro de Educación presentó el plan Somos Educación Técnico Profesional. También aborto en tres causales es respaldado por todos los chilenos, incluso los que votan de derecha. Hay un estudio ahí detrás. Reforma de seguridad, presidente del Senado dijo que, comillas, si continúa con el estado de excepción no va a tener ningún tipo de apoyo. Se presentó Paulina Núñez de Renovación Nacional. Yo señalé que no estoy de acuerdo con el nuevo estado de excepción que tiene reforma constitucional, dijo. Vaya por el clan Chen, la fiscalía, Pávez afirmó que Gendarmería ejercerá los recursos para mantener reordenamiento carcelario. Bueno, este era un clan asociado al Tren de Aragua, fue traído desde Arica hasta la nueva cárcel de Talca y alguien apeló y los tuvieron que devolver a Arica. Un revés. Lamenta la resolución entonces que tomó el tribunal de esa ciudad, obligando entonces de vuelta. Miren, varias cositas ahí, un resumen de CIPER, que lo estaremos leyendo. Si los tribunales siguen permitiendo que bandas del crimen organizado vuelvan a las cárceles sin seguridad, no existe plan de seguridad que resulte. Ahí está el cierre de esa noticia. Plan para destrabar inversiones del ministro Quiroz benefició a empresa de la cual él fue consultor.

Acá, el Frente Amplio oficia al CERNAMIG, Servicio Nacional de Migraciones, para transparentar cifras de ingresos por pasos no habilitados en Arica y Parinacota. Salieron a pedir platita, 11.800 millones de los verdes, de dólares, salió a pedir Chile y el Banco Mundial se los ingresó. 73% de los morosos en Chile llevan más de un año sin regularizar la deuda. Tendencias que marcan la cobranza hacia el 2027. Ayer estaba viendo algo muy parecido, pero en la Argentina, donde la gente simplemente se está endeudando y el porcentaje es un poco más amplio que en nuestro país. Estamos hablando de amorosos. Uy, uy, uy. Paciencia, por favor. Seguimos acá en la 107.9 en Radio Pirque. Crimen. Sí, acá tenemos. Vamos a ver si me deja pasar. No, no hay caso. Bueno, ya vamos a la música y ya regresamos.

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1: Estamos de regreso entonces acá en la 107.9 en la Radio Pirque. Vamos rápidamente con las noticias y los anuncios de nuestra municipalidad, como lo hacemos en todos los noticieros.
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1: Ya, vamos rápidamente. Hubo una ceremonia con carabineros donde se realizaron ascensos al interior de la institución. La actividad contó con la presencia del administrador municipal Carlos Mellado y la directora de Seguridad Pública Claudia Carrasco, quienes acompañaron esa significativa jornada. Como municipio de Pirque, seguirán fortaleciendo el trabajo conjunto con carabineros con foco en la seguridad y tranquilidad de los vecinos. ¿Qué más tenemos por acá? Taller de acondicionamiento en fútbol femenino. Desde los 15 hasta los 29 años de edad, prepara tu cuerpo para rendir al máximo, dicen. Lunes y miércoles de 20 a 22, 30 horas. Bien tarde, ¿eh? Bueno, ahora viene la primavera, pues chiquillo, cambio de hora a partir del 5 de septiembre. En el Estadio Municipal de Pirque, inscripción gratuita directamente con el profesor en el lugar y horario de taller. Instituto Nacional del Deporte está detrás de esta iniciativa. Fútbol femenino, acondicionamiento físico. ¿Qué más tenemos? Sí, tenemos más cositas. 35 años, pero también quiero. Bueno, ahí vamos a ver si están buenas condiciones a los 35, hasta los 45. Bueno, se vivió el egreso del programa Mujeres Jefas de Hogar, donde 80 mujeres recibieron el diploma reconociendo el esfuerzo, compromiso y perseverancia en el proceso. También estuvo el administrador municipal Carlos Mellado, la ministra de la Mujer Judith Marín y los concejales Sergio Yuá, Luis Batallé y Viviana Petric. Felicitaciones a todas las egresadas. Nueva charla del programa Prodesal. ¿Dónde estuvieron? En la oportunidad los participantes pudieron aprender importantes recomendaciones para prevenir enfermedades, mantener una adecuada higiene y fortalecer el cuidado y manejo de las aves, contribuyendo así a una crianza más saludable y segura. Agradecen a los participantes. También se cambió la fecha, agosto se pasa con cuecas, se pasa para el sábado 5 y 6 de septiembre. Y recordemos, este feria pasamos agosto, es así, va este sábado 29, al igual que el municipio abierto y el fin de los pagos de la segunda cuota de los vehículos. Ya, vamos con el tiempo. Toda esta semana, o sea, llámese jueves, viernes, sábado, hasta el domingo tendremos algunas nubes, algo de sol hoy día, usted lo está viendo, y alguno que otro luz y ruiditos en la montaña. Ya tendremos algunas posibilidades, son posibilidades, de tormentas eléctricas, este resabio que quedó el frente que recién pasó. Vamos rápidamente entonces. Se espera hoy día, no, tampoco. En la tarde puede caer agüita, al igual que ayer. 14, 15, 16 milímetros de agua caída podrían caer en la tarde de hoy, lo cual podría ser un chubasco bastante fuerte al final del día. Para que entonces tomen los recuerdos correspondientes en esta jornada. Mañana viernes, último día de la semana. No, mañana son chubasquillos ahí, tenemos 5 milímetros de agua caída al final de la tarde. Siempre desde las 2, 3 de la tarde estaría esta posibilidad de tormentas hasta la puesta del sol. Ahí se detienen ya. Estas son tormentas que tienen que ver con el ascenso de los vientos, rotación, y eso ocurre justamente con la época, digamos, del año, muy cercano como a las tormentas que se dan en primavera. Después, simplemente el domingo, nubes. Una que otra, tal vez una gota de agua por aquí y por allá, y tal vez un poquito de nada más de tormenta eléctrica. Así, y después la semana siguiente estará seca, seca entera. Ya, por fin, ya se va septiembre, septiembre, pues. Cambiamos de tema entonces. Y con tantos días que estuvo cerrado el Cristo Redentor, bueno, camiones que perdieron la carga simplemente están estacionados. Se fiscalizaron 600 camiones, tres de ellos traían, escuche bien, mire, 94 toneladas de carne que fueron rechazadas por la autoridad sanitaria. Así la salud, el Seremi de Valparaíso realizó 674 inspecciones a camiones con alimentos ahí en la oficina de internación de Los Andes, detectando cuatro cargas con productos cárnicos que fueron rechazadas. ¿Qué pasó entonces? En el plan de contingencia implementado tras el largo cierre del paso de los Libertadores, que provocó una acumulación de cargas y un ingreso concentrado a mercancías luego de su reapertura, y ante la proximidad de fiestas patrias, se revisó entonces, por ejemplo, tres camiones que traían cerdo enfriado, 24 toneladas cada uno, presentaban fechas de vencimiento sobrepasadas, es decir, la carne ni siquiera alcanzó a entrar al país y ya se perdió. Otro vehículo con 22 toneladas de carne congelada de carne bovina, arriba perdió la cadena de frío. La Seremi de Salud, Mariol Luan Pérez, señaló que mantendrá la vigilancia para resguardar la seguridad de los alimentos y llama a la población a comprar en establecimientos autorizados y respetar la cadena de frío y las condiciones. Van a seguir fiscalizando las carnicerías, fábricas de empanadas, supermercados, restaurantes, fondas y ramadas en todo el país. Seguimos acá. Coaniquem. Un WhatsApp de Coaniquem, miren qué bueno, suma unas 12.000 consultas. Es del año 2020, está a las 24 horas del día, 7 días de la semana disponible. Esta es la primera vez que escucho esto y está bueno tener esto. Todo es, tiene que ver con Coaniquem, entonces 12.175 consultas de orientación para el manejo inicial de quemaduras y lesiones en la piel. Bueno, los más pequeños lamentablemente concentran la mayor cantidad de atenciones a través, escuche bien, y esto lo vamos a poner a 56-934-319-987. Ok, más 56, lo voy a dar de la otra forma, 93-431-9987. 5.463 casos correspondientes a menores entre 0 y 4 años. También hay 3.300 requerimientos de adultos mayores de 19 años, dando cuenta el alcance transversal de esta herramienta remota. La mayor cantidad de los casos, manipulación de líquidos calientes, 6.334 orientaciones brindadas por los profesionales. Quemaduras con objetos calientes, 3.830 atenciones. Y los accidentes vinculados a exposición directa al fuego, brasas, 574 solicitudes de ayuda. Sobre la resolución de los casos y derivaciones, 3.601 personas fueron redirigidas hacia las dependencias del Coaniquem para ser rehabilitadas de cicatrices. 2.931 pacientes tuvieron que ser derivados prioritariamente en servicios de urgencia. Hay acciones rápidas, que dice Coaniquem, pueden ayudar a paliar un poco la quemadura. Por ejemplo, retirar la ropa y los accesorios. Descubrir de inmediato la zona afectada, quitar anillos, pulseras, relojes o prendas cercanas. Evaluar el tamaño de la herida. Si la quemadura supera el tamaño equivalente a 3 manos extendidas del niño, hay que acudir de inmediato a un servicio de emergencia. ¿Cuánto será una mano de un niño? ¿10 centímetros cuadrados? 30 centímetros cuadrados, hágase la idea, una herida de 10 por 30 centímetros, y eso ya es bastante grande, al tiro adquiere una urgencia. Hay que enfriar con agua. Si la lesión es menor que el tamaño de hasta 3 manos del niño, aplique agua fría de la llave directamente sobre la piel para aliviar el dolor. Utilice paños húmedos de no poder mantener el chorro de agua en ese rato. Coloque paños limpios y mojados, renovándolos frecuentemente hasta completar dicho tiempo. Cubra la zona, proteja la lesión utilizando una sábana seca y completamente limpia. Evite cualquier tipo de remedios. Nada de aplicar hielo, pasta de dientes, pomadas, aceites y ningún producto sobre la quemadura. Estamos hablando de quemaduras relativamente graves. Un cambio bien sencillo de contar: el Banco Central presentó las monedas de 50 y 10 pesos. Bueno, van a ser más pequeñas las de 10 pesos, de las más pequeñas que ya son. Ya bajaron de diámetro, desde los 21 milímetros, van a medir 18, el canto ahora es liso, son más delgadas también. Lo mismo con la moneda de 50, que mantiene su aspecto bastante, pero es muchísimo más delgada. Y la diferencia es que obviamente ya no es de cobre, sino que es simplemente una electroplateado arriba de acero. Le ponen imán, se van a traer a diferencia de las actuales. Ya. Así entonces las monedas se fabricarán mediante una tecnología que permite reducir los costos en producción. Esto utiliza electricidad para recubrir un núcleo de acero con capas de metales y disminuye el uso de aleaciones no ferrosas como cobre o níquel, cuyos precios están mucho más altos y volátiles. La tecnología se está utilizando desde hace décadas en el Reino Unido, Canadá, México, Brasil y Colombia, entre otros países. Debido a su núcleo de acero, entonces, las monedas son atraíbles por un imán. Bueno, la ministra de Educación presentó el plan Somos Educación Técnico Profesional.
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1: Estamos de regreso entonces. Durante su visita a las instalaciones de ASMAR en Valparaíso, actividad con la cual el Mineduc conmemoró el Día de la Educación Técnico Profesional, María Paz Arzola destacó que Somos Técnicos Profesionales permite potenciar la capacidad del trabajo conjunto, perfeccionar la normativa y cambiar positivamente la forma en que, como sociedad, comprendemos y valoramos la educación técnico-profesional. Es un plan ambicioso a la altura de las capacidades, de los sueños y de las expectativas de nuestros jóvenes y los requerimientos de nuestro país. Así entonces, la ministra presentó este plan, donde se celebró el Día de la Educación Técnico-Profesional, que conmemora la creación, en el año 1942, de la Dirección Nacional de Formación Profesional bajo el gobierno de don Juan Antonio Ríos. En Chile, la educación técnico-profesional está presente en 301 de las 346 comunas, son unos 170.000 los estudiantes, y entre quienes cursan tercero y cuarto medio, uno de cada tres jóvenes se forma en alguna de sus especialidades. Somos TP, se llama este plan, se articula con Agenda Chile Crece, la estrategia Chile Aprende y Avanza y el programa Liceo Bicentenario de Excelencia. La ministra destacó que la educación técnico-profesional es parte del sistema educativo y del desarrollo productivo del país. Miles de jóvenes han encontrado en ella una oportunidad para aprender, desarrollar talentos, construir un proyecto de vida y aportar al desarrollo de las comunidades y del país. La historia se sigue escribiendo hoy, dicen ellos. Hay 19.000 empleadores que ofrecen prácticas para estudiantes de las 35 especialidades existentes. La educación superior concentra el 45% de la matrícula del pregrado. Esos números nos hablan de un sistema que tiene una gran envergadura y un gran impacto y que debemos mirar en forma estratégica, reconociendo las particularidades, pero también las potencialidades. La ministra añadió que la educación técnico-profesional es formación en acción. Es una educación que integra conocimientos, habilidades y valores y que los transforma en capacidades concretas para que los estudiantes puedan proyectar sus trayectorias, incorporarse al mundo laboral, continuar también aprendiendo a lo largo de su vida y contribuir también activamente al desarrollo de Chile. El buscar potenciar la capacidad de trabajo conjunto, perfeccionar las normas y cambiar positivamente la forma en que como sociedad comprendemos y valoramos la educación técnico-profesional es un plan ambicioso. Pero la educación técnico-profesional merece estar a la altura de las capacidades, de los sueños y también de las expectativas de nuestros jóvenes, así como también de los requerimientos de Chile. Dice parte del mensaje entonces. Bueno, el plan considera tres fases: fortalecer el funcionamiento de la red Futuro Técnico, activar agenda interministerial de vinculación a empleadores con los liceos, estos liceos industriales, como les decimos habitualmente, un consejo asesor para la armonización educación-trabajo, generar una nueva normativa de alternancia y equipamiento, entre otros. Un estudio dice que el aborto en tres causales es respaldado por los chilenos, incluso los que votan de derecha. Vamos a ver de qué se trata este estudio. Una medición de la Universidad del Pacífico evidenció que la interrupción del embarazo que hoy día rige tiene un 69% de apoyo, y de hecho el 60% de quienes la apoyan se identifican con la derecha. 52% están en desacuerdo con el proyecto de la Escucha a su Corazón, impulsado, bien digo, por el Partido Nacional Libertario, y los

de apoyo en lo que es la gente que se identifica con la izquierda. Hace parte de esta. Todo este dato llega tras la polémica del proyecto Escucha su Corazón, impulsado por parlamentarios de extrema derecha, que propone obligar a que las mujeres escuchen latidos fetales antes de abortar. Fue presentado por el Partido Nacional Libertario, fundado entonces por el actual mandatario José Antonio Kast, quien en todo caso se desmarcó al problema y dijo que el gobierno no iba a avanzar en nada en esta discusión. No era tiempo entonces para esto. Seguimos acá en la 107.9, reforma de seguridad. La presidenta del Senado dijo que, comillas, si continúa con el estado de excepción no va a tener apoyo. Cierre comillas. Paulina Núñez se refirió a la reforma constitucional de seguridad y aseguró que está en contra del nuevo estado de excepción constitucional. Núñez tuvo que, yo señalé que no estoy de acuerdo con el nuevo estado que tiene esta reforma. Le hago un llamado al realismo legislativo, a entender que si la reforma constitucional continúa con este nuevo estado de excepción, obviamente que no tendrá el apoyo ni siquiera para la idea de legislar, ni siquiera del oficialismo, dijo. En esa línea, la timonel del Senado dijo que si dejamos de lado este nuevo estado de excepción y reforzamos el de emergencia, uno puede votar a favor de la idea de legislar y empezar a discutir cada una de las medidas. Hay medidas que nosotros habíamos presentado vía ley. Hay ideas dentro de la reforma constitucional que hay que salvarlas, que son necesarias y que hay que legislarlas. Y si el Ejecutivo decide que esa es la vía de reforma constitucional, está bien. Afirmó que estamos todos por tener las mejores normas, las mejores herramientas para poder enfrentar el crimen y recuperar la seguridad en el país. Pero hay que hacer las cosas bien y cuando además tienes parlamentarios oficialistas y estás gobernando, parte por socializar los proyectos. No solo para que uno sepa, sino que también para decir, ¿esto vuela o no? ¿Esto nos parece? Porque después de tratar de ordenar las filas cuando ni siquiera informaste o explicaste de qué se trataba, está difícil. En la mega reforma se socializó. Todos pudimos opinar, hubo un espacio también para conversar con la oposición. Se partió con los propios, con los nuestros, digamos, explicando, dijo la ministra, tú no puedes ingresar una reforma constitucional y creer que todos estén arriba cuando ni siquiera conocen el texto. De todas formas, la parlamentaria dijo que nunca he hecho un llamado a que se retire, pero creo que para que se tenga una votación en general y se apruebe, tenemos que dejar de lado ese estado de excepción, que sin duda es lo que despierta el mayor debate y diferencias, partiendo por el oficialismo. Hay que encauzar la discusión, señalar qué se va a hacer, qué decisión se va a tomar. Si el presidente nos convoca, evidentemente que estaremos allí, pero decimos realismo legislativo porque aquí en el Congreso se avanza con votos. Bueno, vamos a ir a una pausa porque tenemos este traspié que tuvo el gendarmería, por así decir, después de la operación Cancerbero, se llevó gente desde Arica. Sin embargo, el tribunal de esa ciudad revocó la medida y los obligó a llevar de nuevo a un tribunal de menor seguridad a algún grupo cercano al Tren de Aragua, como dicen, el clan Chien. Fueron devueltos al tribunal de alto piso. Regresamos.

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1: 40 años tiene esa canción. Los panoramas del suceso. Uf, panoramas del suceso. 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A mí, no te fijas en mí porque hay un chico espectacular detrás. Dice parte de la letra ahí, ¿eh? Bueno, el subsecretario del Interior, Máximo Pavés, abordó la resolución del juzgado de garantía de Iquique que ordenó devolver a miembros de este clan Chen a la cárcel de Alto Piso y luego a ser trasladados a la cárcel en Talca, La Laguna, en el marco de la operación Cancerbero. La autoridad gubernamental destacó el operativo, el Cancerbero, y dijo que fue un plan exitoso y que permitió realizar el traslado de un grupo importante de condenados por crimen organizado a un sistema de una cárcel que estaba disponible con los medios para poder funcionar como una cárcel de alta seguridad. Quiero dejar en claro, dijo el ministro, a nombre del gobierno, que Gendarmería ejercerá todos los recursos disponibles para poder ajustar la decisión del reordenamiento carcelario a propósito del gobierno. La autoridad señaló que insistimos en la necesidad de que en la agenda de seguridad que está impulsando el ministro Rau se puedan considerar regímenes especiales para el crimen organizado. Eso es parte de la agenda del gobierno, es parte de una necesidad que permite realizar este reordenamiento, dijo. El subsecretario dijo que sin perjuicio que respetamos la decisión de los tribunales de justicia que ordenaron revertir estos o algunos traslados, Gendarmería ejercerá lo necesario para asegurar el retenimiento carcelario en los términos propuestos por el Ministerio de Justicia en este plan, que para el gobierno es importante con ocasión del combate al crimen organizado. La UDI también se le opinará, si los tribunales siguen permitiendo que bandas del crimen organizado vuelvan a cárceles inseguras, hay un plan de seguridad que no va a resultar. Jimena Naranjo, de la UDI, diputada por Tarapacá, manifiesta su preocupación por la decisión del Tribunal de Garantía de Iquique que permitió el retorno del clan Chen a la cárcel de Alto Hospicio luego de acoger un recurso relacionado con las garantías de los imputados. Los parlamentarios advirtieron que esa resolución genera una señal preocupante en la lucha contra el crimen organizado y señalaron que si los tribunales siguen acogiendo estos recursos para que las bandas estén en cárceles más inseguras, no hay plan de seguridad que resulte. Naranjo, la diputada, destacó que el Estado ha impulsado recintos penitenciarios de alta seguridad precisamente para aislar a los delincuentes de mayor peligrosidad y que evitar entonces que sigan operando desde las cárceles. Es contradictorio que mientras se busca fortalecer esta estrategia, decisiones judiciales terminen permitiendo el regreso de los integrantes de organizaciones criminales a recintos donde existe riesgo que mantengan sus redes. Dice parte de la crónica. Los diputados enfatizan que la lucha contra el crimen organizado requiere una acción coordinada y coherente de las instituciones. Ministro Rau también. Aquí hay un radar, es la sección de Ciber.cl. Vamos rapidito entonces. Delegación de Valparaíso retiró nombres del delegado presidencial y del hermano del ministro Quiroz del registro de reunión por lobby. La delegación presidencial regional de Valparaíso modificó el registro de la reunión de lobby entre el delegado Manuel Millones y los representantes de un proyecto habitacional que se llama Alto Santorini, entre ellos Víctor Quiroz, el arquitecto hermano del actual ministro de Hacienda. La reunión cobró importancia luego de que Ciber publicara que un mes después de esa reunión, la Comisión de Evaluación Ambiental de Valparaíso, que era dirigida por el actual delegado presidencial Millones, aprobase el proyecto inmobiliario. Todo lo anterior, a pesar de que el Servicio Nacional de Geología y Minería presentó observaciones sobre el riesgo de remoción en masa en la zona, ya que el proyecto está encima o cerca de las dunas de Concón, lugar donde ocurrió el socavón del 2023. Este CIPER, Centro de Investigación Periodística, revisó el registro del lobby de la delegación presidencial y estaba declarada una reunión entre las partes en la que se había conversado sobre el proyecto. Sin embargo, el registro fue modificado y se incluyó una nota indicando que el delegado Millones y Víctor Quirós no habían participado en la reunión. Además, se eliminó la referencia al tema del encuentro, que en un principio señalaba que tenía relación con el proyecto Alto Santorini. La unidad de comunicaciones de la delegación envió a CIPER una fotografía al pantallazo de un documento que sería el acta de la reunión. También la Contraloría detectó 796.440 millones de pesos en saldos contables de organismos públicos y municipios que permanecían sin movimiento entre el 2020 y el 2024 y que seguían inactivos a marzo de este año. Según informó La Tercera, del total, esos 796.5 millones, 642.000 millones corresponden a organismos del sector público y 154.000 millones al sector municipal. El ente fiscalizador advirtió que la existencia de estos saldos sin movimiento no constituyen una irregularidad en sí misma, pero que la permanencia prolongada sí puede generar riesgos para la gestión de los recursos públicos. El 90% de estos saldos corresponden a cuentas por cobrar, por lo que no se trata necesariamente de dinero disponible. Según la Contraloría, la antigüedad de estas deudas aumenta el riesgo de prescripción o que sean incobrables con perjuicio fiscal. Son algunas de las noticias acá de ciber.cl. También aquí, casi a modo de titular, aprobaron proyecto millonario inmobiliario en el Lago Ranco de la familia Piñera Morel. La Comisión de Evaluación Ambiental de los Ríos calificó favorable el proyecto nuevo desarrollo inmobiliario Bahía Coique en Futrono. La iniciativa es impulsada por la inmobiliaria Arenas Blancas de la familia Piñera Morel. Busca construir viviendas de uso vacacional a orillas del Lago Ranco con 40 millones de dólares de inversión. Bueno, ¿qué más teníamos aquí en la 107.9? Bancada del Frente Amplio oficia al Servicio Nacional de Migraciones para transparentar cifras de ingresos por pasos no habilitados en Arica y Parinacota. ¿Qué dice acá entonces esta noticia? Los diputados solicitaron al organismo confirmar los números entregados por la delegación presidencial de la región, que fueron difundidos por medios de comunicación, y que dan cuenta del ingreso de unas 1.400 personas por pasos no habilitados entre enero y julio del 2026, lo que representa un aumento del 62% respecto del año anterior. Así entonces se le pidió un oficio al Servicio Nacional de Migraciones para que aclare las cifras y registros de los ingresos ilegales en la región de Arica y Parinacota este año, luego que el diario La Estrella de Arica replicara información entregada por la delegación presidencial regional, que da cuenta de un aumento del 62% los ingresos por pasos no habilitados. 1.488 personas registradas en lo que va corrido este año, frente a las 917 que llevábamos en el año pasado. Gonzalo Winter señaló que en democracia los compromisos de la ciudadanía con los gobernantes son extremadamente importantes y este gobierno en particular ganó las elecciones en parte prometiendo controlar la frontera. Por lo tanto, esa cifra requiere una explicación, porque como bancada estamos oficiando al gobierno para que nos confirme si las cifras son oficiales, si hay alguna explicación de por qué en los meses medidos hay este aumento tan importante, si tiene que ver con las mismas reducciones hechas por el gobierno, y si que hay algún plan para bajar este número. En el oficio se solicita al CERNAMIG confirmar o rectificar estas cifras de las 1.488 personas ingresadas este año. ¿Qué más tenemos por acá? Morosos en Chile, Fondo Monetario Internacional. Bueno, vamos a los morosos en Chile. 73% de los que están en mora, o sea que deben plata, llevan un año sin regularizar la deuda. Inteligencia artificial, hiperpersonalización y canales conversacionales están transformando la gestión de la cobranza, llevando a las empresas desde modelos de cobranza masivos hacia estrategias personalizadas según la situación y comportamiento de cada cliente. La cobranza, entonces, la industria que hay detrás de esto está entrando en una nueva etapa. Si en los últimos años el foco estuvo puesto principalmente en automatizar procesos y aumentar la eficiencia de la gestión, el desafío siguiente es utilizar datos y procesarlos con inteligencia artificial para anticiparse a la mora del cliente y tomar decisiones más precisas en tiempo real. De acuerdo con cifras de esta empresa Teleprom, una compañía especializada en IT, basados en el 52º informe de deuda morosa, a marzo del 2026, 4.011.868 personas mayores de 18 años tienen una o más deudas impagas, equivalentes al 25,2% de la población adulta. Harta gente. El principal desafío para la industria no es tan solo el volumen. 73% de estos morosos llevan más de 12 meses sin regularizar la deuda, lo que cuenta de una morosidad estructural y de mediano plazo. Estamos hablando de 3 millones de personas. La realidad actual acelera una de las principales tendencias hacia el 2027. El paso de una cobranza reactiva a una gestión predictiva. La mejor cobranza empieza antes de la mora, ya que el desafío no es tener más datos, sino ser capaces de convertir las señales que entrega el comportamiento de un cliente en decisiones concretas. La persistencia de la mora, de la morosidad, se entiende, demuestra por qué las estrategias deben ser cada vez más específicas. El análisis de esta empresa identifica 2.929.054 morosos permanentes. Es decir, esta gente que ya más de 12 meses consecutivos en la situación. Mientras mayor es la permanencia en mora, mayor es la deuda promedio. 3.018.367 pesos entre los morosos permanentes, quienes no han podido pagar. Y 1.378.000 pesos entre los intermitentes y solo 412.144 entre los que recién están endeudándose y no están pudiendo pagar, los nuevos morosos. En ese escenario, esta hiperpersonalización adquirirá un papel central. Con el uso de inteligencia artificial y tecnología, WhatsApp y las experiencias conversacionales ganarán protagonismo en esta nueva industria, pero con una diferencia: el objetivo ya no será enviar más mensajes, sino resolver más casos con menos interacciones. Eso implica integrar en lo mismo recorrido el contacto, conversación, negociación, el pago y la resolución. Hablando de endeudarse, el país se fue a endeudar de nuevo con el Fondo Monetario Internacional, 11.800 millones de dólares. Escuchó bien. El FMI anunció la aprobación de esta línea de crédito flexible. De 2 años para Chile, por 11.800 millones de dólares, como medida de precaución y para ir reduciendo gradualmente el acceso en función de la evolución de los riesgos externos. Esta línea de crédito es una forma de financiamiento de acceso en periodos de amenazas externas, como crisis económicas o financieras, pero no implica necesariamente un crédito inmediato entre el Banco Central de Chile y el Fondo Monetario. Bueno, el directorio ejecutivo de este Fondo Monetario aprobaron esta línea de crédito que equivale al 50% de la cuota de Chile al Fondo Monetario. El crecimiento económico de Chile se ha moderado con una desaceleración temporal de la actividad minera parcialmente compensada por el aumento de los precios del cobre. La guerra en Medio Oriente ha afectado aún más la actividad debido al incremento de los precios del petróleo, dice el subdirector y presidente interino del Fondo Monetario, Kenji Okamura. Es el cuarto acuerdo para que Chile, desde el 2020, cuando se declaró la pandemia de la COVID-19, con una reducción gradual del acceso, y se renovaron cada 2 años hasta la fecha estos acuerdos de préstamo. Podríamos decir, la oferta de ir a pedir platita prestada. La economía chilena, dicen, sigue expuesta a elevados riesgos externos, con perspectivas sujetas a la persistencia de las hostilidades en Medio Oriente, las continuas tensiones comerciales, desaceleración del crecimiento en socios comerciales clave o correcciones relacionadas con una reconsideración de las ganancias de productividad impulsadas por la inteligencia artificial, dijo el presidente subrogante del Fondo Monetario Internacional. Estamos acá en la 107.9. Antofagasta se reunieron autoridades para enfrentar narcotráfico y contrabando. La fiscalía, la policía, las aduanas y los expertos se reunieron para analizar estrategias frente al narco, contrabando y otros delitos asociados. Regresamos hasta la última pausa.

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1: Ya estamos de regreso, disculpen la pausa, ¿cuántos minutos? ¿Un minuto? Son esos, sorry. Reúnen la autoridad para enfrentar narcotráfico y cobanda, ya lo decíamos. Irán también dice tener pacto con Omán sobre el estrecho de Hormuz. Ambos países acordaron, según Irán, repartirse los ingresos de la navegación por el complicado estrecho de Hormuz. En las negociaciones se alcanzaron algunos acuerdos sobre qué parte corresponde a cada país de las aguas del estrecho, sobre qué parte de los ingresos corresponden a Irán y a Omán. El vocero acusó que Estados Unidos obstaculiza las labores para llegar a un acuerdo en las negociaciones entre estos dos países, los estados ribereños del estrecho de Hormuz. Los esfuerzos para poner fin de forma definitiva a la guerra entre ambos países, Estados Unidos e Irán, están atacados y un punto clave de la discordia es la exigencia de Teherán de cobrar a los buques por el paso del estrecho de Hormuz, una exigencia rechazada de plano por Washington. Irán y Omán llevan semanas debatiendo el futuro de la navegación por esa vía y Teherán afirma que se han acordado las concordancias geográficas de una ruta prevista por ambos países. Los iraníes insisten en que el estrecho no se reabrirá por completo hasta que los Estados Unidos satisfaga las exigencias de Irán, entre las que se incluyen el levantamiento de su bloqueo naval, la retirada de sanciones y el desbloqueo de los activos iraníes en el extranjero. Seguimos aquí en la 107.9. La destructiva riada en Nepal que dejó centenares de muertos y casi 1,000 desaparecidos. Un terremoto, dice, o sea, un temblor bastante fuerte en la altura la habría generado. La emergencia ocurrida en el norte de Nepal mantiene movilizados a todos los equipos de emergencia tras el paso de esta masiva masa de agua. En primera instancia se consideró como origen el colapso de un lago glaciar. Sin embargo, el ministro de Asuntos Exteriores nepalí informó una hipótesis ligada a un temblor en la zona. Según detallaron, un temblor ocurrió a las 8:37 de la mañana en la zona, 10:52 de la noche, el martes en Chile, y debido a ello se produjo un gran deslizamiento de tierra que bloqueó el río, lo que pareció haber causado la inundación. La declaración coincide con los registros del Servicio de Temblores de los Estados Unidos, donde detectaron en ese lugar un sismo magnitud 4.4 con epicentro en la región del Tíbet, vecino a la frontera chino-tibetana. En segundos, la luz llevó todo y hizo desaparecer pueblos enteros. Miles de personas han muerto y otras miles están desaparecidas. La fuerza del torrente destruyó a su paso embalses e infraestructura del proyecto hidroeléctrico Langtan Koala. De acuerdo con los balances técnicos, la crecida destruyó 80 puentes, 35 vehiculares y 40 puentes colgantes de peatones, lo que interrumpió en forma severa la conectividad dentro de la provincia. En cuanto a víctimas humanas, se han recuperado unos 98 muertos. Adicionalmente, el reporte cifra la cifra en casi 1,000 los desaparecidos, de los cuales 484 son turistas, 391 extranjeros, que no tienen ningún tipo de contacto. Entre los desaparecidos habían peregrinos que iban al Tíbet para el Kailash Mansarovar Yatra, personal militar y trabajadores militares. Ante la gravedad del desastre, el presidente de Nepal, Ramchandra Poudel, realizó un llamado de auxilio urgente a la sociedad civil y a las fuerzas de seguridad para cooperar en las operaciones de rescate. Hasta el momento, las agencias de emergencia habían logrado rescatar 80 personas de la tierra y 116 mediante el uso de helicópteros del ejército y naves privadas. Bueno, un revés judicial para el alcalde de Antofagasta. Un fallo de la Corte Suprema parece que desconoció el abono. Vamos a ver qué pasó acá. La defensa de la exalcaldesa Karen Rojo enfrentó una resolución desfavorable en los tribunales nacionales. La segunda sala de la Corte Suprema ratificó la decisión dictada el 7 de agosto del 2026 por la Corte de Apelaciones de Antofagasta, declarando inadmisible el recurso de amparo constitucional presentado por sus abogados representantes. La acción buscaba abrir el debate para sustituir su actual condena de presidio efectivo por el beneficio de libertad vigilada intensiva. La resolución original de la Corte de Apelaciones determinó que el amparo recurría contra una resolución de mera tramitación dictada por el juzgado local de Antofagasta. También se alcanzó esta resolución en forma dividida. La postura de rechazo mayoritaria estuvo conformada por los ministros Manuel Antonio Valderrama, Jean-Pierre Matus y Jorge Cepeda. Bueno, estamos listos. Damos gracias por la sintonía. Pero recordemos que sí obtuvo una...
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0: Radio Pirque indica la hora.
9: Son las 9 de la mañana, 2 minutos.
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Buenos días, buenos días, buenos días. Ya estamos aquí en su programa Regaloneando la Mañana. En este día tan especial, este día jueves 27 de agosto. Chiquilla, estamos acabando ya el mes de agosto. Mañana 28 y creo que se va este fin de, o parece que el lunes, no me acuerdo. A ver, se va el lunes 31 este mes. ¿Cómo? ¿Por qué les digo que está raro? Porque se supone que hoy día había lluvia, que era lo que nos había dicho el Google, po. Pero a este Google lo vamos a poner el ¿cómo podríamos decirle? El falso Google, el mentiro Google. El mentiro Google climático nos dijo que iba a haber lluvia hoy día y ayer, que la lluvia iba a ser un poquito más poderosa de lo que fue. Yo no me fijé muy bien si llovía mucho en la noche, chiquillos, porque la verdad es que dormí como tabla. Hoy me acosté para el mismo lado, amanecí. Así como me acosté, así mismo amanecí. Se esperan 13 grados de máxima para hoy día y 7 de mínima, que ya ocurrieron los 7 de mínima. Ya estamos como en 10 grados y hay lloviznas. Yo no sé por qué va a haber llovizna si el cielo está despejándose. Vamos a calentar un poquito ese cuerpito para que empecemos a prepararnos para levantarnos.

Chiquillos, antes de escuchar a la gaviota traidora de los diamantes, quiero contarles que hubo eclipse. ¿Se acuerdan que les conté que iba a haber eclipse entre la noche de anoche y la de hoy día? Bueno, la luna apareció anoche, po. Pero este eclipse fue bien largo, así que igual están invitados lo que aguantaran nomás a mirar. Ustedes saben que estamos a un pasito de la luna llena, que va a ser hoy día. O sea, ya por fin la luna que iba creciente se llenó. Ojalá que no se vaya, si se llenó, se enoja y se va. No. Ya, bueno, anoche se despejó un rato. Así es que hubo algunos afortunados que alcanzaron a ver el eclipse de luna, que tuvo su mejor momento a las 0:12, o sea, a las 24 horas, 0 horas de la noche, con 24 minutos, chiquillos. Y terminó a las 3 de la madrugada con 3 minutos. No era yo, de verdad, estaba durmiendo. Se puso media rosadita en algunos lugares, dicen que se alcanzó a ver así como media enrojecida. ¿Por qué se ve rojita y no se ve de otro color? Bueno, porque nosotros todavía estamos en el invierno, por eso que estamos contentos que esté nublado. Estamos en el invierno y los rayos del sol están llegando así como a larga distancia a nuestro espacio, por eso que hace tanto frío. Pero la característica especial que tiene esto es que cuando el sol está más lejos de la Tierra, los rayos tienen que llegar con una onda con una extensión de onda más larga, y esa extensión de onda es roja. ¡Ah! Por eso que el atardecer se ve rojo también, porque como el sol se está yendo a dormir, entonces deja la onda más larga ya y se ve rojito, anaranjado, rosado. En cambio, cuando estamos en pleno verano, vamos a ver lunas llenas y eclipses con lunas brillantes, brillantes, blancas. ¿Por qué? Porque la onda más cortita con la que los rayos llegan del sol a la Tierra, porque vamos a estar en verano, entonces que la Tierra está como más cargada para el sol, son la onda de color azul, que se descompone más rápido ahí en los colores blancos. Y como la luna es blanca, ahí se va a mostrar en su esplendor con su ropita. Así que eso, pues, chiquillos, hubo eclipse hoy día. No era luna para pedir deseos ni nada. Y yo, insisto, yo estaba durmiendo, ¿ah? Absolutamente. Ella.

aquí está la gaviota traidora, esta traicionera que estábamos escuchando de los diamantes. ¿Quién está con ustedes hoy día, chiquilla? Aparte del marido, los niños. No, los niños ya tienen que haber partido para la escuela, ¿cierto? Acá, pues, la Radio Pirque está Francisca Pérez Díaz, que siga a prueba apretando los botones una y otra vez. Sigamos con la música.

amiga y amigo, para que no se le enoje el perro. Usted tiene un perro peludo y está formando calchas ya. Bueno, los perritos se están sacando la ropita de invierno que andaban trayendo. Así es que a los perritos hay que ayudarle un poquito con el cepillado de su cabello para irle sacando todas esas calchas. ¿Tenía un gato peludo o tenía un gato de pelo normal que se pone un abrigo cada invierno y anda así como con una estola de pelo en el cuello y está dejando todo lleno de pelo? Bueno, el gato se limpia solo, usted sabe, pues no es como la casa, el gato se limpia solo, es la única cuestión que se limpia solo en la casa. Así que si usted dejó todo sucio, limpie. El gato no es necesario ayudarlo, chiquillo, porque se saque ese traje de invierno, el gato se lo saca solo. Pero si quiere, igual puede ayudar un poquito con el cepillado de su cabello para que no ande con pedazos de su gato por la calle cuando tenga que salir. Ya un pedazo de gato blanco, un pedazo de gato negro, más que son mandados a hacer. El gato negro se acuesta encima de la ropa blanca, entonces el pedazo de gato se ve al tiro en la calle. Y pasa lo mismo con el gato blanco. El gato blanco se acuesta justo en el uniforme azul de los niños, en la chaqueta del marido. Así es que ya sabe, a los perros hay que ayudarle un poquito con el cepillado. Y a los gatitos, bueno, un poco para que no anden dejando pedazos de gato por ahí, pero ellos se lavan solos. Ya, chiquillos, vamos a seguir con los rancheros de plata.

Chiquillos, y lo que no tendría perdón es que no aprovecharan una invitación que tiene la municipalidad para las chicas que les guste el fútbol. Hay un taller de acondicionamiento de fútbol femenino. ¿Y a quiénes esperan? Esperan a las chiquillas entre 15 y 29 años que les guste la pelota. Así, chiquillas que hacen pelota, buenas para las patas, a las pelotas. ¿Y dónde esperan? A las pelotas de fútbol, ¿ah? Perdón, buenas para las patadas a la pelota de fútbol, linda. No a otras pelotas. ¿Dónde las esperan? En la cancha de fútbol del Estadio Municipal, los lunes y miércoles, de 20:30 a 22:30 horas. Tardecito, chiquillas, porque es un acondicionamiento y porque ya se nos viene el calorcito de la primavera y el verano.

minifalda. No tapa nada. Ah, mala, por cierto, mala, mala para poder ser arquero. Ya, o si es mediocampista y le gusta andar corriendo ahí para pillar la pelota, y entonces, si usted es mala campista, le van a poner de nombre la UCB con virus, porque ella perder el equipo. Ya, eso no tiene que ser tan mala para la mitad del campo. O si quiere ser cualquier jugador ahí de, yo no sé nada de fútbol, chiquilla, estoy aquí tirándome las partes. Pero si quiere ser el jugador este que corre para todos lados, cualquiera, no sé nada, tiene que ser bueno también. Pues no le van a poner el ventilador sin aspas, pues da pura vuelta y no hace nada. Mala esa también. Ya, chiquilla, sigamos escuchando ahora los Cuatreros del Sur.

chiquillos, recuerden que hablando de muchos bichos, que me acordé porque los cuatreros del sur están hablando de los alacranes. Ustedes saben que en Pirque hay harto alacrán, ¿ah? Dicen que el alacrán chileno pica, te deja ahí, te alcanzás a ver a todos tus familiares que se fueron antes, pero no te morís. Yo no quisiera vivir esa experiencia, aunque debe ser interesante. Oigan, niños y niñas, chicos y grandes, ¿ah? Cuando uno hace limpiezas de espacios cercanos a la casa, remueve tierra, le toca abrir el hoyo de la fosa. Tengo que ir a arreglar eso. Se mueven y salen los alacranes. Pues bueno, ahora con el frío están medio paraditos, pero, y me refiero a los alacranes. Pero cuando ya se venga el calorcito, esos días así como intensos, ven que este sol viene así como a langueteando, así, está caliente, caliente cuando aparece. Los alacranes se meten a la casa, ya sacudan los zapatos que siempre deja uno ahí cerquita de las puertas, que son los zapatos de trabajo, la chala de salir al patio, de ver a las gallinas. Sean cuidadosos con sus zapatos porque los alacranes suelen esconderse en lugares oscuros y frescos cuando el sol arrecia en Pirque.

Así como los marcianos, chiquillos. Entonces, el aviso que les di hace un ratito era sobre un taller de acondicionamiento de fútbol femenino, chiquilla. Oigan, no le hagan caso, ya si no importa que le digan ahí en la minifalda, que le digan el diablo, donde lo pongan en malo en el partido de fútbol. Porque lo importante es que es de acondicionamiento, ¿ya? O sea, igual esto es como ir a hacer ejercicio, pues, chiquilla. Cada deporte aporta al desarrollo de algunas áreas musculares, la pérdida de grasa en otra. Entonces, todo lo que diga acondicionamiento sirve para que usted se ponga más lindo, más guapo, más hermoso. En este caso, más hermosas nomás, porque es para femeninas. Ya solo para las chiquillas. Oigan, chiquillos, ¿ustedes creían que se me habían olvidado que nosotros tomamos desayuno en la mañana? Que le poníamos el pancito, huevito, qué cosa más rica, huevito, huevito, huevito. Todo paltito también de repente. O no sé, ¿qué otra cosita rica hacíamos de almuercito? Uy, a mí me gusta, ¿sabes qué me gusta? A mí me encanta el tomate, yo tengo así como debilidad por el tomate. Así es que más ratito les voy a estar hablando del tomate.

engañó a mí aquí la carpeta de música, porque dice que estos chiquillos del Maipo iban a cantar una canción que se llamaba Volantín. No he escuchado la palabra Volantín en ni un rato. Bueno, hablando de cosas extrañas que pasan solo en la radio. Oigan, bueno, ustedes escucharon la noticia tremenda que hubo ayer allá en Nepal. ¿Se acuerdan que les había contado yo que, bueno, Nepal es un país chiquitito que está allá por Asia, donde antes vivía mi pueblo favorito, que eran los mongoles? Los mongoles eran un pueblo grandioso que tenían, bueno, habían sido la cuna de los guerreros más poderosos del mundo, del Genghis Khan y del, ya se me olvidó el otro, y de Atila, pues, de Atila el Huno. Todos estos son familiares, el Atila, el Genghis Khan, etc. Bueno, la cosa es que Nepal está un poco al norte de China, medio cerca del sur de lo que antes era Rusia, y está también al noreste de la India. Está así, Nepal está entre tres países, o sea, limita con China, porque han tenido una pelea grande. Ahí en Nepal antes vivía el Dalai Lama, ¿se acuerdan? Que era un país que era independiente, pero en realidad era un pedacito de China. Y China siempre les decía que no, que tenían que volver a ser parte de ellos, no. Bueno, finalmente China los volvió a retomar y los incluyó en su territorio. Así que Nepal ya quedó como una zona fronteriza, pero eran de China y todavía tenían límite con la India. Pero lo gracioso es que en ese espacio se llena de turistas que van por toda esta cuestión del desarrollo personal, introspección y mira, así como a meditar, lo que más les gusta. Pero hay otro montón de turistas que son esos locos que se levantan temprano y que son súper aperrados y que les gustaría subir un cerro súper importante que hay por ahí cerca, el Everest, que es la montaña más alta que tiene la Tierra sobre la superficie de la Tierra, porque tenemos una montaña más alta que está debajo del mar, y de todas maneras el planeta Marte nos gana porque tiene una montaña más alta que el Everest. Bueno, y al lado del Everest también está el K2. Pero ¿saben qué? Estos chiquillos que van a subir el Everest son re cochinos, de verdad, y hay que decirlo así con todo.

de que se juntan así los pedacitos, los del Tíbet, los de la de Lhasa, los de allá de Nepal, van y limpian un poco, pero no se alcanza a limpiar. Hay muchos más turistas cochinos que gente que quiere limpiar. Ahora, esto contribuye harto a lo que pasó ayer, pues, porque de alguna forma ustedes saben que existe el calentamiento global y que se produce por la basura. Nosotros generamos un montón de basura, chiquillos, basura de plástico sobre todo, y que al irse descomponiendo, que el plástico usted sabe que se demora 35, no, los 35 todavía hablan, están viendo que son las 9:35 de la mañana. Quise decir, se demora 500 años en deshacerse, y lo peor es que mientras se va descomponiendo también va liberando gases a la atmósfera. Y ahí se produce el calentamiento global que derrite los hielos. Y cuando derrite los hielos viene un temblor chiquitito y mueve un glaciar completo, lo empuja contra un lago, el lago se desborda y llena los ríos y pasa lo que pasó anoche. O sea, no anoche, la noche anterior, o sea, la madrugada nuestra más o menos. Pero ¿saben qué es lo extraño? Porque bueno, a todo esto los ríos pero corrieron en minutos, chiquillos. O sea, nosotros si hubiéramos escuchado así como una explosión de un volcán, no habríamos alcanzado a arrancar muy lejos. Sí, así de simple fue la cuestión ahí. Resulta que la gente que está en la India, un poco más abajo de Nepal, donde les dije yo, así están más hacia el sur oeste de Nepal, porque Nepal limita al noreste, vieron llegar elefantes flotando por el río. Venían vivos, porque ustedes saben que los elefantes son súper familiares, entonces andan siempre todos juntitos. Así que seguro que esos elefantes los pilló por allá por el norte de la India y los tiró en el río al agua. Así es que por el río Karnali iban flotando varios elefantes, pum, que llegaron desde Nepal, que tal vez andaban por allá, porque acuérdense que allá están en verano, así que seguramente andaban turisteando, andaban de vacaciones este elefante, y cuando vieron el chorro de agua se los llevó tanto justo en el balneario, se olvidaron de sombreros, flotadores, las toallas, entonces se perdieron, los elefantes llegaron bajando por el río, que gracias a Dios que saben nadar esos locos, si no, antes que puro submarino ahí. Las naricitas de los elefantes para arriba, si se hubieran ahogado. Pero no se ahogaron, puro submarino. No, llegaron flotando los chiquillos.

Oiga, chiquillos, esto es Son los Rancheros del Valle de Pirque, camino a la cordillera. Un saludo muy muy fuerte para las personas que llevan su animalito a la cordillera en verano. El alma.

oiga, amigo, pero que no lo vayan a ir a despedir a usted, pues así que vamos a empezar a hablar de tomate ahora. No, señora, para el tandeo, pues, ¿que acaso le pagan los tomates para que le haga reclame? No, no me pagan, pero yo sé que los hombres sufren de una cuestión que se llama cáncer de la próstata, prostatitis, problema de la próstata. ¿Y adivinen qué, pues? El tomate protege la próstata, ¿no? Yo no lo sabía, lo supe hace poco tiempo. Y quería contarle otra cosa importante y así como chiquitita y facilita del tomate. Resulta que si ustedes se fijan, estamos hablando, por ejemplo, hemos estado hablando de las naranjas, del brócoli, que son alimentos que se dan en este tiempo, de la cebolla. Ay, que me gusta la cebolla. Yo ahí sí que, yo dicen cebolla y se me olvida todo, me acuerdo de todas las formas que se cocina la cebolla. Pero resulta que estos alimentos son ricos en folatos y en vitamina C, también en hierro, ¿ya? Estos tres como nutrientes que traen estos alimentitos nos ayudan harto para sobrellevar el invierno, pues chiquillos, porque la vitamina C fortalece el sistema inmune, el sistema respiratorio, lo mismo que el hierro fortalece nuestra sangre, nuestros músculos, y los folatos, que son primos del ácido fólico. Ay, que me gusta el ácido, o sea, fijaos, cuando uno lo ofenden dice, ¡te falta ácido fólico! No sé qué estarán tratando de decirle a uno, pero el ácido fólico fortalece el sistema neurológico, por lo tanto nos ayuda para esas personas que somos team verano, porque yo soy team verano, o sea, yo soy puro sol, ojalá me dieran puro sol todos los días del año. Nos ponemos tristes cuando llueve, pues chiquillos, y a pesar de que está bueno que llueva, igual nos da pena, o cuando el cielo está nublado, no se nos echa la yagua. Para eso el ácido fólico, pues chiquillos. Así que, dato importante, todas estas frutitas de invierno y verduras de invierno aportan a nuestro cuerpo para que logremos tener la fuerza de sobrellevar el invierno y pasar agosto. Dicen que agosto los zarandea y septiembre se los lleva, pero nosotros no. ¿Por qué? Porque estamos tomando jugo de naranja, acelga, brócoli

0: nosotros no nos pasa. Chiquillos, dos avisos importantes. La Mesa de Mujeres de Pirque, donde se reúnen las lideresas de las agrupaciones femeninas, recuerdan que tienen reunión mañana a las 10 en la municipalidad, no lo olviden. Y también me mandaron un mensaje del grupo Mailén, que se levanten, que se vayan al grupo.
1: Tanto fome así la cuestión, pues, cabrón.
2: Oye, ¿por qué no te he buscado las peucas?
1: ¿Y si traía las del lado? ¿Y qué vas a hacer por las putierras? ¡Eh! ¡Vamos, pariente! ¡Voy para allá!
0: ¿Quién? ¿La mujer de quién? ¡Y
2: perro y a Juan Cebolla!
1: ¡Oye, que traigan como
2: extraño! ¡Ajá!
1: ¡Oye!
3: ¡Uy!
1: ¿Cómo estamos, pues, mambo, con los vecinos?
4: ¿Podría ser?
1: ¡Ya! ¡Vamos a estar esperando!
4: ¡Ya! ¡Vaya, somos!

¿A quién le importa, chiquillo? ¿A quién le importa? A los chiquillos, pues, a los chiquillos, al hombre. Al hombre de ese recio, macho, pelo en pecho, ese hombre guapo que trabaja mucho. Le estaba contando yo que el tomate ayuda en las afecciones prostáticas, porque la Universidad de Harvard en Estados Unidos, como siempre, ha estado manifestando este descubrimiento, que dicen que consumir tomate habitualmente, por ejemplo, en salsa, jugo de tomate, hace que las personas tengan menos posibilidades de tener cáncer a la próstata. No todas las personas, pues idealmente el hombre, porque las mujeres no tenemos próstata. Y no tenemos tampoco ningún órgano parecido a que haga la función de la próstata. Además, para que no ande preguntando eso en la escuela y se rían de usted. Ya dice, este hecho se entiende porque el tomate tiene harto licopeno. Y este consumo habitual del tomate es un factor preventivo del cáncer de la próstata. Ya que, y es sencillamente porque este licopeno ayuda un poquito a que las células de la próstata no se oxiden muy rápido, po. Y no tengan tampoco crecimientos anormales, que eso es lo más malo que le pasa. Por si acaso, cuando el doctor dice, no, hay una célula de tamaño normal, hay unas células que están creciendo un poco más de lo normal. Bueno, el licopeno del tomate es lo que ayuda a que estas células no crezcan tanto. Pero me va a decir usted, oiga señora, pero cuando dicen que cuando uno tiene problemas renales no tiene que comer tanto tomate. Bueno, en realidad le dicen a uno que no tome mucho, o sea, no come mucho tomate. También no debería tomar igual, ¿eh? No mucho alcohol porque si está con daño renal. Y lo dicen porque hay un ácido que tiene el tomate que se llama el ácido oxálico, que dicen que tiende a formar sales que no se disuelven con el calcio. Sin embargo, hay que decirlo, el tomate tiene muy baja cantidad de este ácido, ¿ya? Así que no es que se ponga a comer tomate como loco, pero puede consumirlo en la dieta. Si una ensaladita a la chilena, dice, ay, con cebollita, no le hace mal a nadie. Vamos con las chiquillas que están cantando acá de las cumbias chilenas.

Sé que volverás, amor, porque ya se está acabando nuestra horita de ranchera para despertar, para levantarse, para calentar el cuerpo, porque estamos en invierno. ¿Y qué se viene? Se vienen los románticos y les traigo el horóscopo. Pero les hice un horóscopo especial hoy día. Le mandé a pedir a la bruja esa que es la luna. Un horóscopo especial donde tengan las cositas en las que se tienen que enfocar hoy día. Ya, porque mañana viene el horóscopo del día viernes y mi cuerpo está preparado. Así que en un ratito nos pilla la tanda de noticias, chiquillos, y nos vemos a la vuelta.

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7: Son las 10 de la mañana, 4 minutos.

Oye, chiquillo, yo sé que ya terminamos nuestra franja de música rancherita para calentar el cuerpo y empezar a movernos en este día frío que se nos vino encima de agosto. Y ya estamos cerca de las 10:10 de la mañana y hemos recibido un hermoso mensaje. Dice: un cordial saludo para el equipo de trabajo de la radio FM Pilque 107.9 FM. Les escribe Gilbert Hernández, integrante del grupo musical La Banda del Tinto, artista del folclore Colombia. Me dirijo a ustedes respetuosamente con la intención de compartirles nuestro nuevo sencillo llamado Beso Andino. Beso Andino es una canción que nace como homenaje a la cultura andina. La letra celebra el amor, la tierra, el agua, la mujer y las tradiciones de nuestros pueblos. Su coro está inspirado en el quechua, una lengua que honra la identidad de los Andes. También se habla quechua aquí en Chile, ¿eh? Su tradición es un canto a la vida y a las aguas y a los Andes. Ella me besó y me supo a sierra, agua cristalina y rayo de sol. Muchas gracias, don Herbert. Vamos a dejar esta, porque además nos mandó el sencillo, ¿eh? Lo mandó aquí, lo adjuntó al WhatsApp. Lo vamos a dejar para que lo puedan incluir en nuestra parrilla y lo compartan también nuestros otros miembros del equipo de la radio, su radio, Radio Pirque 107.9. Ya, en un ratito más, chiquillos, se viene el horóscopo, porque ahora estamos en el espacio romántico. Vamos a escuchar eso del corazón de la Rosana.

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1: Las chiquillas, ahí estaba Rosana con el corazón, en aquel corazón. Oiga, quiero contarles algo. Ustedes saben que nos vamos a ir de fritura, tu pibe y parejo, en septiembre. Vamos a hacer unas empanaditas de queso, entre medio nuestra rica empanadita de pino, y también vamos a hacer empanaditas fritas de marisco. Uy, también hay empanaditas fritas de pino. Y me acordé de la empanadita de arroz con leche, pasas por Chancaca. ¡Ah! Oigan, chiquillos, bueno, el otro día me dijeron que no se me tenían que olvidar nunca en el tintero las empanadas de alcayota. Hoy hace tiempo que no como una empanada de alcayota. Oh, empanadas de pera. Qué cosa más buena. Pero hablando de empanadas y de empanadas fritas, y antes que siga cantando Miguel Gallardo, quiero contarles que va a haber un el lunes 28 de septiembre, no se olviden, el lunes 28 de septiembre va a haber una jornada gratuita de recolección puerta a puerta junto con Austral Olis América, desde las 10 hasta las 16 horas, de aceite reciclado. O sea, más que reciclado, aceite usado, ¿ya? Es ¿qué debes tener? Debes tener como requisito al menos 3 litros de aceite que esté contenido en botellas plásticas bien cerradas, ¿ya? Es el litro de aceite usado. ¿Por qué es importante que se produzca este retiro? Esto es una iniciativa también de la municipalidad. Porque recuerden que el aceite eventualmente se transforma en una sustancia como pegajosa y grasosa que tapa las cañerías. Recuerden que nosotros no tenemos alcantarillado en toda la zona de Pirque. Tenemos, muchos de nosotros tenemos fosa séptica. No se olvide que este sábado 29 puede inscribirse para el camión. Venga a vaciar la fosa séptica. Yo tengo que hacerlo. Y ahí, y obviamente el desperdicio de aceite y las grasas que se van, al final le hace mal a su fosa séptica. Tómelo como quiera. Y además, es complicado por los desgrasadores que se ensucian muchísimo más. Entonces, si usted recupera este aceite sucio y lo pone en botellas de plástico que estén bien cerradas, puede inscribirse en un código QR que tiene la página de la Municipalidad de Pirque para que puedan ir a retirar estas botellas. Recuerde, debe tener por lo menos 3 litros de aceite, ¿ya? Así que si no tiene para esa fecha, guarde, porque va a haber otra recolección. La recolección va a ser el día lunes 28 de septiembre, desde las 10 a las 16 horas. Revise las redes, por favor, de la Municipalidad de Pirque para que pueda inscribirse, ¿ya? Y de todas maneras, si no, no olvide que va a haber municipio abierto este sábado. Así que ahí puede solucionar todas sus dudas. Vamos todavía con don Miguel Gallardo y de ahí nos vamos a ir con el horóscopo que está prometido, ¿ya? Este no es el horóscopo del fin, este es el horóscopo de en qué me tengo que concentrar.

Ya, chiquillos, aquí vamos a tener a los charros del Maco de abajo para hablar sobre los signos, porque creo que estos locos cantan una canción muy bonita sobre que la chica era Libra. Ya, ¿en qué consiste este horóscopo del día de hoy? Este horóscopo va a ser el mantente atento a, ¿ya? Porque mañana es viernes y nosotros vamos a estar preparados. Entonces, ¿qué es lo que les cuento aquí? Porque esto se lo pedí especialmente a la brujita y me mandó esta información. Esto es a lo que usted tiene que estar atento. Vamos entonces. ¿A qué cosa se tiene que mantener atento, Acuario? Acuario, calme esa ansiedad de ese compromiso social que se le viene pronto. O sea, baje la revolución. Aries, controle su carácter, porque debe estar en paz para una noticia que va a recibir. Uy, uy, uy, que se nos vino fuerte el... se nos vino fuerte el eclipse de luna. Tauro, atento a su trabajo, cuidado con sus manos, no esté pensando en el amor a cada rato. Yo creo que aquí no esté pensando en el amor, la chica que le gusta, en el chico que le gusta. Oiga, preste la atención al cuchillo, mira que se corta un dedo. Géminis, aprenda a frustrarse, ¿ya? Porque el fracaso también existe. Es sano pensar que existe el fracaso, sobre todo antes de esta nueva meta que me se ha propuesto usted, ¿ah? Si se ha propuesto una nueva meta, piense que también puede fallar, ¿ya? Porque eso hace bien. Cáncer, oh, hay un abrazo para una Cáncer que yo quiero mucho. Prepárese para disfrutar una alegría. Una idea suya que usted le comentó a alguien se va a hacer realidad. Bien, Cáncer, ¿eh? Ya, los hermosos de Leo, use todo su temple porque se viene un momento desagradable. Va a tener que recibir ese momento porque es inevitable. Lo va a agarrar el jefe y le va a decir: a ver, ven vos para acá, hiciste lo que te dije. Ya, usted no lo hizo. Pues no lo hizo porque no había lápiz, po.

aquí alguien prendió la tele y no había nadie, la tuve que apagarla. Tal vez no estoy tan sola. Escorpión. Escorpión, atento al dinero. Oh, chica, sí, me falta un signo. Sorry, ya lo tengo pendiente. Escorpión, atento al dinero. Hoy puede aparecer un negocio, pero manténgase atento a las condiciones. Mire, por alguna razón del mundo, Piscis, que lo tenía aquí debajito de Acuario, pero se me cambió de página, está justo debajo de Escorpión, signo de agua también. Piscis, que estaba atrasado, Piscis. No descuida a su pareja o a quien ama. Hoy no tiene que dar pasos en falso porque todo puede ser usado en su contra. ¿Eh, chiquillos? Yo siempre les digo así. Páselo bien, niéguelo todo, borre todas las evidencias. Sagitario, para estos viajantes eternos. Hoy es un día de recuerdo. Los tendrás en la cabeza, me refiero a los recuerdos, durante toda la jornada. La pregunta es, ¿es de acá te sirve? ¿Qué vaya a hacer con ello? ¿O por ello? ¿Por estos recuerdos? Chiquillos, pues no podemos vivir de recuerdo, para eso tenemos el ojo en el frente de la cara para mirar para adelante. Los recuerdos, si se mantienen en la casa, en la cabeza, ahí vimos nosotros qué hacemos. ¿Son buenos para algo? ¿Para qué son buenos? Capricornio, el último signo. Capricornio dice, siempre eres exitoso en materia económica, pero si no te enfocas a cuidar a quienes amas, no solamente los perderás a ellos, puedes perdonar a muchos otros que vayas a amar en el futuro. Ya, chicos, vámonos con una cancioncita, ¿verdad? Hace tiempo que no escuchamos a este muchacho.

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1: Oye, esa canción es atingente, lo encontré un poco más flaco el ¿cómo se llama? El glaciar al río. Y al verlo se derrumbó. De ahí vamos a hablar de los lagos, chiquillos, porque hoy es el Día Internacional de los Lagos. Pucha, qué irónico, ayer se rompe el lago de Jalameas Coy, más encima hoy día le celebran el...

¿Cómo te va? ¿Cómo le fue al río por causa de ese lago? De ese lago de allá de Nepal, del lago glacial que se derrumbó. Oigan, chiquillas, sí, chiquillos, les cuento. Hoy día es el Día Internacional de los Lagos y este día fue, bueno, promovido por la ONU, que es la Organización Nacional... No, esta es la ONU, es la Organización de las Naciones Unidas. Debe inventar un nombre ahí de la Organización Nacional de los que ven los lagos, pero no. Así que, chiquillos, este día, bueno, más que nada, la ONU intenta proteger los ecosistemas de agua dulce. Ya, porque es súper importante, nosotros tenemos agua dulce en el planeta guardada, ¿por dónde? En el refri. Ya, en el refri también tenemos en la nieve, en las montañas, en la nieve eterna también. ¿Qué es la nieve eterna? Son esas nieves que están siempre, siempre, todo el año, no importa si invierno o verano, en la punta de los cerros, en cordilleras, en forma de glaciares. Usted dirá, oye, pero los glaciares no están en la Antártida nomás. No, no están solo en la Antártida. Los glaciares también están guardados en algunas puntas de algunas alturas altas. Obviamente porque las alturas no pueden ser bajas. En algunas alturas de los cerros, de las montañas, de las cordilleras altas del mundo. Bueno, donde se registra también un clima de alta montaña que permite que esta nieve quede siempre guardadita, pues chiquillos. Bueno, también en la Antártida, pero el tema del calentamiento global afecta a todo. Bueno, ya lo vimos con el desastre este de Nepal. Ahora, ¿qué cosas más graciosas les puedo contar? Hay un país que tiene muchos lagos en el mundo y ese es Canadá. Canadá tiene tantos lagos que ya no tiene qué nombre ponerle a los lagos. Tiene un lago que se llama Lago Perra, el Lago Culo Grande, el Lago Estúpido. Tiene también el Lago del Hombre que se ahogó. Tiene otro lago que se llama el Lago del Perro Muerto. Obviamente que se encontraron un perrito muerto en ese lago y le pusieron ese nombre. También tienen un lago que se llama el lago Equivocado. Tienen otro que se llama Este Lago, Ese Lago, Otro Lago y hay otro que se llama Y Otro Lago. Se llama Y Otro Lago. Son muy graciosos los canadienses. Ahora sí, como ya deben tener tantos chiquillos que ni siquiera le inventaron más nombre. Vamos a inventarle un nombre a un lago. Yo a uno le pondría La Goza. Ah, ese La Goza de bueno, bueno. También tenemos, por ejemplo, ay, no se me ocurre ningún otro lago. Bueno, Canadá también tiene... Ah, no, mentira, les iba a contar. Esto es en Estados Unidos. Hay un lago que tiene un nombre súper grande. El nombre es Shaubunagungamaug. Shaubunagungamaug. Que según ellos, los norteamericanos, que no han prestado mucha atención a su historia, dicen que es del idioma Algonquin, pero al parecer no es Algonquin, ¿ya? Y resulta que este lago tiene un nombre un poco más grande realmente. Se llama Shargogagogamanchaugago Shaubunagungamaug. No lo voy a repetir porque es muy largo. Y ellos dicen, pero de broma, que lo que significa este nombre tan largo es: tú pescas en tu lado, yo pesco en mi lado y nadie pesca en el medio.

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1: Obvio, por cierto, obvio. 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

Ahí estábamos con la cuequita de los Lagos de Chile, chiquillas, chiquillos. Bueno, no hemos hablado mucho sobre los Lagos de Chile. Espérenme un segundo, los dejo un ratito con Julio Iglesias.

teléfono. Ay, chiquillo, volví. Es que estaba por pasar el lago, así que dije yo, no puedo, no alcanzo. Mentira, estaba conversando con alguien importante aquí que me hizo una llamada telefónica. Chiquillos, ¿qué me quedé pendiente? Con que les iba a contar un poquito de algunos datos sobre los lagos chilenos. ¿Saben que nosotros los lagos, o sea, en Chile tenemos hartos lagos, así que son importantes de celebrar? Obviamente no le van a poner globo y serpentina, le van a llenar de chaya y tierra y basura y a los lagos, pues, pero los podemos celebrar ya que hoy es el Día Internacional de los Lagos. Tenemos los lagos más interesantes que tenemos en Chile, se los voy a contar. Primero es uno que es chiquitito, es una laguna, que se llama Laguna Roja, que está en la región de Arica y Parinacota, en el sector de Camarones. Esta es una laguna roja, de verdad, sí, se ve como espeluznante igual, pero se ha estudiado su composición y es porque hay unos sedimentos más unas microalgas. Hay muchas algas en el mundo que son de color rojo, así que eso le da ese tonito tan especialmente apasionado a la Laguna Roja. Hay otro lago importante que está también en la región de Arica y Parinacota, que es el lago Chungará, que es uno de los lagos más altos del planeta. Está justo a 4.500 metros sobre el nivel del mar. Yo ese no lo conozco, me gustaría conocerlo. No sé si acaso yo tendría que llevar una cebolla en el bolsillo. ¡Ah, la cebollita! ¿Ven qué buena la cebolla? Sirve para todo. Para la puna, por si me agarra. Aunque yo nací bien alto, ¿eh? Yo nací en un clima de alta montaña, les contaré. Y hay otro lago muy hermoso, que está al sur de Chile, que es el lago O'Higgins. Ese es el más... ¡Ay, esta sí que es buena este dato! Es el más profundo de América y es el quinto lago más profundo del mundo. Tiene 836 metros de profundidad. Chico, ya ahí soy re mala. Si para mí 3 metros y 800 metros es lo mismo. Imagínense cuando voy a comprar género, cómo tengo que llegar a la casa. Y me falta después. ¡Ah! Eso es lo más típico. Bueno, este lago tiene las agüitas así como lechosas. Se ven como si le hubieran desparramado leche arriba. O sea, son celestitas pero con leche. ¿Por qué? Porque tiene mucho sedimento glaciar. Este está en la región de Aysén, pero lo estamos compartiendo con Argentina. Oye, atento allá porque han escuchado la noticia. Ya, pero no les voy a decir nada porque las noticias son de otra sección.

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7: Son las 11 de la mañana, un minuto.
8: Ya, chiquillos, estamos de vuelta y estamos de vuelta con la sección Recuerdos. Esta la vamos a dejar enterita para que canten, chiquillos. Y saludos a nuestra querida Jimena, que nos mandó un mensaje bien atrasado que decía que el 18 del año pasado ella tuvo que comer una empanada de las más raras que ha visto en su vida. Tenía pino de carne, contrapicado, queso blanco, queso mantecoso, pechuga de pollo desmenuzada. Yo creo que va ganando en las empanadas extrañas, ¿ah? ¿Eh? Ya, chicos, aquí están los bríos. Yo sé que te acordarás.

Ya, chiquillos, ¿y de quién nos vamos a acordar? Oigan, ¿a ustedes les gustan los puntos? ¿De qué está hablando, señora? ¿De qué está hablando? ¿La tela de punto, los dibujos de punto, el estampado de puntos? Bueno, resulta que hay una artista japonesa, había una artista japonesa que se llamaba Yaoi Kusame, que era experta en ¿cómo se llama? Impresión de puntos. Sus obras de arte eran como una pasión infinita hacia los puntos. Ella falleció ya el 14 de agosto, pero recién dieron la noticia en Japón. Así es que ahora el estampado de puntos para la ropa, vamos en homenaje a usarlo por ella, para no olvidarnos. Vamos a escuchar a esta señorita que canta tan lindo, El Oro Viejo. Me encanta esta canción.

Ya, chiquillos, ahí dejamos dos pegaditas, ¿ah? La Lili Fuentes con Oro Viejo, qué canción más linda. Y José Alfredo Fuentes para una auditora que era una de esas, ¿cómo se llamaban las chiquillas que perseguían al pollo, las gallinitas, pollitas? ¿Cómo eran las chiquillas? Las andaban de ropita amarilla, siempre me cuentan, pero se me olvidó. Oigan, ¿saben qué? La Muni de Pirque y Pirque se está poniendo al día con el deporte para poder estar tiki-taka. Bueno, después de las cuecas que nos vamos a mandar el 18, seguramente vamos a estar mejores. Pero hay un taller de básquetbol 5x5. Si tienes entre 18 y 29 años, te invitan a participar al taller de básquetbol 5x5 que se realiza en el gimnasio municipal de Pirque. ¿Cuándo se realiza? Los miércoles y los viernes de 20 a 22 horas. La inscripción es gratuita, por lo que solamente debes acercarte directamente al taller y participar. Si tienes dudas, no lo olvides, puedes escribir a deportes@pirque.cl. deportes@pirque.cl. Ya, chiquillos, entonces tenemos deporte pelota en el gimnasio básquetbol y también tenemos el taller de fútbol femenino, que es acondicionamiento. Lo mismo requisito. Si tienes entre 15 y 29, prepara tu cuerpo para rendir al máximo con este acondicionamiento en fútbol femenino. Se invita a participar en la cancha de fútbol del estadio municipal los lunes y los miércoles, desde las 20:30 a las 22:30. Y tienen también para encontrar más información en deportes@mpirque.cl. Las inscripciones, porque el taller es gratuito, las inscripciones se hacen en el lugar y con el profesor. Ya, chiquillas, para los peloteros, basquetboleros y futboleros, futboleras también, hay plan, hay panorama. Y vamos, hablando de pelotas, a escuchar de nuevo a los Ramblers.

Ahí estaban los Teen Tops, Quiero Ser Libre. Hoy grupos argentinos que también hicieron historia con su música muy parecida a la de la nueva ola chilena. Bueno, estaban en la misma movida, pues ustedes saben. Mientras pasan cositas en Latinoamérica, todos andamos como al mismo ritmo, hablando las mismas cosas. Chiquillos, pero nosotros no hemos terminado de hablar del tomate, chiquillos. Vamos a hablar del tomate. Bueno, el tomate, además de que ayuda a las afecciones prostáticas, también es un gran depurativo, porque es un poquito alcalinizador de la sangre. Por eso que neutraliza y facilita la eliminación de algunos residuos metabólicos que, bueno, que son de naturaleza ácida. Es un poquito diurético también y facilita el trabajo de los riñones, ¿ya? ¿Saben qué? A veces se recomienda para limpiar la sangre en caso de las personas que sufren de esa enfermedad tan, tan triste y terrible que es la gota. También ayuda un poquito a mejorar el tema de la depresión inmunitaria. ¿Qué es la depresión inmunitaria? Es cuando el cuerpo está con defensas bajas, pero es porque naturalmente, o sea, no es que naturalmente sea así, sino que es una condición heredada. Personas que sin querer su sistema de defensa es más bajito, porque es más bajito el de sus padres, el de sus abuelos. Pero también tiene algo que es lo que más me interesa a mí personalmente, es que ayuda en el tema de la arteriosclerosis. Justo estamos en la etapa de los recuerdos. La arteriosclerosis es cuando nosotros tenemos problemas porque se van estrechando y endureciendo las arterias, y a veces las arterias del cerebro también. Entonces nosotros como que se nos empiezan a olvidar las cosas mientras el humano va creciendo y se va poniendo más viejito. Entonces, esta frutita rica, porque el tomate es una fruta, tiene una acción antioxidante y así evita la oxidación del colesterol. Por lo tanto, es útil y preventivo para aquellos que tengan trastornos de circulación arterial. Así es que si queremos estar más sanito también de nuestra arteria, buena idea el tomatito. Vamos a ver, hablando de pasar la edad, cómo nos va con los Red Juniors al pasar esa edad.

No me acuerdo quién era el que estaba cantando. Oigan, chiquillos, ¿saben qué? Algo importante pasó ayer. La CGE realizó una capacitación sobre riesgos eléctricos y protocolos de emergencia a los funcionarios municipales y a los carabineros de Pirque. Esta idea, bueno, nace en parte porque Pirque está siempre afectado por estos cortes de luz y por, bueno, por causa de nuestra configuración de las calles, porque tenemos un montón de cables aéreos que están cruzándose cuando va pasando un camión de alto tonelaje o de grandes dimensiones. Bueno, la idea en general era trabajar sobre la identificación de las redes eléctricas, más o menos, los perímetros de seguridad, los lugares de contacto, los canales de contacto y la entrega de información de las contingencias. Súper, súper importante porque ustedes saben que hace poquito se aprobó una ley para la reposición de servicios rápidos y tenemos también una superintendencia de energía donde también se pueden hacer las consultas y las denuncias cuando los servicios eléctricos no son repuestos rápidamente. Recuerden que en nuestra comuna también tenemos personas electrodependientes, así es que qué bueno que haya pasado esto. Vamos a escuchar un ratito al Leodán, que tiene un auto de carreras, pero que ahora está preocupado de cuando tú llegaste.

Ya, chiquillos, para poder seguir cantando la la la la la la la la, hay que tener una boca sana. Y vamos con la última información sobre el tomate. Resulta que el tomate, junto con esos otros vegetales que, de los que hemos estado hablando, también es anticancerígeno, po. Hemos dicho que su consumo protege contra el cáncer de la próstata, ¿cierto? Eso ya lo mencionamos, porque esta frutita era importante para los hombres. Bueno, hay un estudio realizado en Italia que muestran cómo el consumo habitual de los tomates previene

viene también el cáncer de boca, ven, para seguir cantando lara, lara, lara, la, de esófago, de estómago, de colon y de recto. Los investigadores dicen que este alimento, típico de la dieta mediterránea, o sea, de allá de Europa, protegería en todos los tipos de cánceres del aparato digestivo. Eso es importante, chiquillo, porque las cosas se conversan, ¿cierto? Eso es lo que considera Cecilia cuando hicieron un compromiso. Vamos a escuchar a la grandiosa Cecilia la Incomparable. Ya estamos a 30 minutos del mediodía.

0: colgarme el teléfono.
1: Ya, chicos, vamos a tener que colgar el teléfono, no. Vamos a dar algunas actividades que va a haber este fin de semana. Ya vamos a empezar a decirles. Hay un operativo de chequeo visual de la óptica Crisma que va a ser de 10 a 19 horas. Va a ser este... a ver, ¿dónde dice? ¿A qué hora? Oh, no dice. Ah, sí, el sábado 29 de agosto, no lo olviden. Entonces, operativo de chequeo visual de la óptica Crisma, que es la que está en el segundo piso de la San Michel, en el local 29. También, no olviden el acondicionamiento físico de fútbol femenino. Si necesitas asistir y mejorar tu condición física, debes tener entre 15 y 29 años. Y estará funcionando en la cancha de fútbol del estadio de Pirque. También vamos a dejar esto en el agéndalo, recuérdalo, apártalo. El club de deportes de Pirque tiene un bingo a beneficio. Ya el valor de la entrada será 3.000 pesos y te dará derecho a dos cartones. No olvides que esto va a ser el sábado 29 a las 19 horas, donde en el galpón de bandera en el sector principal. Ya, chicos, vamos a seguir escuchando a Buddy Richard, Si me vas a abandonar.

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1: Chiquillos, estamos dando anuncios importantes. Mañana viernes. Ah, no, perdón. Esto es el viernes 4 de septiembre, no es mañana. Es el viernes 4 de septiembre. Agéndalo, agéndalo. Está la reunión de socios del grupo de amigos de la biblioteca, del círculo de amigos de la biblioteca de Pirque. No lo olvides, el viernes 4 de septiembre a las 4:15 de la tarde. Y ahora los voy a dejar con un pegadito de Los Ángeles Negros.

Oigan, chiquillos, pero hoy día no solo es el Día Internacional de los Lagos ni del mundo. También en Chile celebramos algunas efemérides. Yo estaba echando una miradita por ahí y saqué una conclusión. Son súper importantes las colectas nacionales. ¿Por qué? Me preguntará usted. Porque en 1920 se hizo la primera colecta nacional pro aviación. Ahora, ¿por qué son importantes las colectas? Porque recién en 1965, 45 años después, el piloto Roberto Parragué realizó su primer vuelo comercial Santiago-Tahití-Santiago en un hidroavión. Oye, valiente este hombre, porque Santiago-Tahití es una distancia pero increíble. Ya, chiquilla, así que cuando haya una colecta nacional, bueno, ponerse, pues si no se puede demorar 45 años en salir un proyecto. Vamos a escuchar a los Blue Splendor. ¿Se acuerdan de estos niños, no?

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Oye, chiquillos, Cercotec abre una nueva postulación al Capital Semilla acá en Pirque, ya, para que sepan, porque si cumples con algunos requisitos puedes realizar tu postulación a través de cercotec.cl o también te pueden asesorar en las oficinas municipales del Principal, las que están ahí al ladito del CEFAM, el Principal. Las postulaciones van a ser entre el 25 de agosto y el 8 de septiembre en el cercotec.cl o si no, en la oficina municipal. ¿Ya? ¿Cuáles requisitos necesitarías? Estar sin inicio de actividades en la primera categoría ante el servicio de impuesto interno. Bueno, eso te lo pueden explicar allá. Contar con la disponibilidad de entregar un aporte propio, un 3% del total aproximadamente más el IVA. No registrar cotizaciones previsionales de ningún tipo en los últimos 6 meses. Contar con un proyecto de negocios y ser mayor de 18 años. Es bien tentadora aquí la oferta, pero eso se los dejaré para que lo busquen en redes sociales, ¿ya? 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Y ahora nos vamos con... ¿Qué dicen? Pues dicen que esta cuestión puede ser buena, así que vayan a ver si pueden postular, chiquillos. A las oficinas o a cercotec.cl.

0: Ya, chiquilla, nos estamos despidiendo del bloque de los recuerdos. ¿Con qué vamos a continuar entonces si teníamos solo tres etapas de música? Bueno, con Moviditos en Español. Ya vamos a escuchar a la vuelta de comerciales. Sigamos escuchando qué dicen.
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9: Radio Pirque indica la hora.
10: 12 horas, 5 minutos.

Ya chiquillos, ya hemos vuelto ya y ahora nos vamos con la música movidita pero en español y les sugerí que me mandaran un WhatsApp al más 569-36-35-27-41. Más 569-36-35-27-41. ¿Para qué? Para que juguemos. Vamos a jugar a imaginarnos que todos vivimos en la misma casa y tenemos que reclamar. Así que si me mandas tu WhatsApp, vamos leyendo lo que podemos reclamar si estamos en la casa. Así como, apaga la luz del pasillo, nadie la está usando. Vamos a escuchar a Shakira mientras tanto para empezar a ponerle ánimo a esta última horita que nos queda antes de las noticias y que viene un día con un clima bien especial.

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1: Inevitable que la frase esta de si viviéramos todos juntos, ¿qué se escucharía en la casa? No se escuchen las frases a la mamá, pues, ¿no? Me voy a ir y cuando me vaya se los van a comer los piojos.

Oigan, chiquillos, definitivamente yo creo que cuando harta gente vive en un solo lugar, en realidad se van a escuchar más las quejas de la mamá. ¿De quién es esta toalla? ¿Quién dejó la toalla en el suelo? Oye, yo tenía una cuestión acá, ¿quién me la sacó? ¿Dónde está la llave de la puerta? Ya, chiquillos, ¿saben qué? Quiero contarles una noticia buena. ¿Quién de ustedes es distraído, oigan? Les voy a contar que en China ya se inventó un auto. O sea, este es para el que es distraído a nivel Dios, porque pierde el auto, porque uno puede perder la llave, puede perder el monedero, pero ya perder el auto es como mucho, ¿no? Bueno, a mí una vez se me perdió en el Jumbo, pero no me había dado cuenta que habían dos subterráneos y yo me había estacionado en el segundo. Ay, así que me asusté más que los chachacheros. Y después dije, hasta abajo, abajo estaba, po. Resulta que en China ya existe la tecnología para que puedas llamar a tu auto. Así que tú le dices, auto, ¿dónde está? Y el auto empieza a pitear donde escucha tu voz y dice, ¡bi! Y prende las luces. No todo el rato, porque te tienes que ir acercando al auto para que vayas encontrándolo. Y después de eso, estos autitos ya salen a buscarte también. Entonces cuando ya te vieron, si querés como llamar a un perro, ven, siempre dicen, oye, no le pongan nombre a los autos porque uno se encariña y además no son mascotas. Pero resulta que si van a contestarte así cuando dicen, ¿dónde está mi autito lindo, precioso, que la mamá lo dejó estacionado y no se acuerda dónde? Y el auto hace, pi, mami, mami. Y de repente te ve y sale. Ya, vamos a contar un ratito con las Pandoras mejor.

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1: Chiquilla, ya ahí les puse las Pandoras completitas para que se las cantaran, ¿ah? Vamos ahora con el Puma, mijito rico Rodríguez, perdón, para cantar el Pavo Real.

0: mándame un WhatsApp.
1: Oigan, chiquillos, chiquillos, saben que hay un grupo que nos mandó un mensaje súper bonito porque estaban bailando y cantando. Ven, que está buena esta música en español. Miren, es el grupo Mailenis y nos mandó un audio para que escuchen. Ahí están las chiquillas del Mailén cantando con estas musiquitas en español para empezar a prepararnos. Estamos a las 12:30 ya de la mañana. Más ratito va a ser la tardecita y se nos viene la informe y las noticias. Vamos a escuchar a Yuri ahora, que nos quiere contar que extrañamente este amor no se toca.

cueca. Chiquillos, pero lo que sí se va a tocar van a ser cueca este septiembre, así es que no se olviden que este sábado también están las sesiones del taller express de cueca de la Junta de Vecinos. Son con un aporte voluntario porque ellos quieren arreglar un container que tienen. ¿Dónde? En la sede del Bosque, que está justo en la esquina de la entrada de la calle del cementerio con alcalde Hernán Prieto. ¿A qué hora? Desde las 15:30 a las 17 horas. Ya van en la sesión número 3 del taller express de cueca para todas las edades. Vamos a bailar conga un ratito con Ricardo Montaner.

esta conga no aprendió. No, todavía no dice vamos negro para la conga. Ya vamos a irnos con la Rosana que sí prende el fuego.

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1: Ya, chiquillos, ahí a fuego lento. Oigan, hay un comunicado importante de la municipalidad que dice: vecinos y vecinas, les informamos que los vacunatorios del CEFAM Dr. José Manuel Balmaceda, CEFAM Balmaceda, y el CRS El Principal, nuestro CEFAM acá en Principal, se encontrarán cerrados este viernes 28 desde las 12 hasta la 1 de la tarde por labores administrativas. Así que si tiene que ir a ponerse alguna vacunita que le falte, recuerde, influenza, COVID, el plan de vacunación de los bebés recién nacidos también, prepárese para ir antes de las 12 del día o después de la 1 de la tarde, ¿ya? Porque van a estar cerrados por labores administrativas mañana viernes 28, los CEFAM Balmaceda y Principal. Vamos a bailar con don Enrique Iglesias. ¿Hijo de quién? Ah, de Julio Iglesias, obvio.

disfrutando y estamos bailando contentos y que seguramente vamos en el autito. No se olviden de pagar la segunda cuota del permiso de circulación. Acuérdense que se nos está acabando agosto y no queremos quedarnos sin el auto en septiembre porque hay mucho que ir a parrandear.

saben, chiquillos, qué es lo que se está viniendo también. Unas tormentas eléctricas pronosticadas ahora para Pirque, también para Puente Alto, para la provincia de La Cordillera. Bueno, no sé qué quieren que les diga, no tengo nada que decirle. Vamos a ponerle un nombre al Google, pero se están pronosticando estas tormentas eléctricas que nos van a sorprender seguramente, como ayer lo hizo ese conjunto de truenos. Oigan, chiquillos, todos conversaron sobre los truenos. A mí me llamaron para avisarme. No fue solo un trueno y no se escuchó solo aquí en Pirque, se escuchó en toda la región metropolitana. Fueron dos truenos juntos y el rayo quedó visible en el cielo un buen rato. ¿En qué consiste esto? El rayo eléctrico, intercambio de electrones por temperaturas distintas, rompen el aire y luego el aire se junta y choca. Entonces lo que nosotros escuchamos cuando escuchamos el trueno es el aire juntándose en el cielo. Oigan, muchos pensaron que había sido temblor. Yo estaba aquí con música, así que no alcancé a escuchar. De hecho, pensé que había pasado un camión. Después me llamaron para avisar. Pero se esperan entonces nuevas tormentas eléctricas para la provincia. Yo ya les digo, no voy a decir ni una

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0: 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Leo Dan.
2: ¿Leo Dan?
3: Y a mí también me gusta Leo Dan, especialmente el coche de carreras de Leo Dan. Ya, chiquillas, nos estamos despidiendo de tu regaloneando la mañana, rellenando las empanadas y reparando la ventana. Con Francisca Pérez Díaz, que está aquí a prueba todavía apretando los botones. Recién se me salió una yegua del programa de Don Kiko. Nada que ver la yegua ahí en la historia, pero fue sin querer. Y esta canción se merece una... una, ¿cómo se llama? Una precuela, no una precuela, una secuela. La novela de fulanito. Chiquillos, nos vemos mañana. Abríguense, porque la verdad es que está el sol ahí, que no calienta a nadie. No sé por qué lo hace, no sé para qué viene si no va a trabajar. ¿Cómo le habíamos puesto un nombre del equipo de fútbol? El ventilador sin aspas, pues viene aquí, da vueltas, pero no hace nada, no sirve para nada. Ya, chiquillas y chiquillos, nos vemos mañana también a las 9 de la mañana. Recuerden que mañana tenemos otros programas también, entre medio. No olvide que están los talleres de cueca y que mañana es viernes y nuestro cuerpo va a estar preparado. Les dije que era Francisca Pérez Díaz en los controles, ¿ah? La misma que aprieta el botón a cada rato, sí, parece que se le hizo. Chao, chao.

0: se separe de nuestra sintonía. Ya viene Panorama Noticioso.
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0: Radio Pirque indica la hora.
7: Son las 13 horas.
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8: ¿Qué tal? ¿Cómo están ustedes? Buenas tardes, bienvenidos a la presente edición de nuestro Panorama Noticioso aquí en la Radio Pirque. Como siempre entonces, vamos a ir rápidamente con los titulares de esta presente edición. La tenemos lista ya, nos cambiamos en el principal también. Y bueno, vamos a ir con numeritos al inicio. 58% de los chilenos van a recurrir a endeudarse para fiestas patrias. El endeudamiento juvenil, ojo, la mora de los chilenos aumenta 33 veces entre los 22 y los 29 años. Es una cantidad locura lo que se endeuda a los muchachos jóvenes. 73% de los morosos en Chile llevan más de un año sin regularizar deuda. Es un estudio, es parte de un estudio que va a mostrar cómo van a estar las deudas del próximo año. A todo esto, ¿quién puede ser apoderado de un alumno? Un proyecto busca fijar por primera vez una definición legal en Chile, ¿no? Si no se trata de mandar a la vecina o al amigo porque te mandaste una cimarra. Bueno, ya no existe la cimarra porque ahora lo dejan entrar igual nomás. A 9 años de su promulgación, el aborto entre causales supera el 70% de apoyo de la ciudadanía. Sin embargo, el acuerdo con Agenda de Seguridad solamente tiene un 41% de apoyo y el 58% quieren que el gobierno debería retirar el proyecto. Hartos números en este día, entonces, después de respaldar reformas de seguridad y responder a críticas, los mismos académicos defienden la delincuencia, según él. Matei cuestiona presuntos vínculos de sectores, y Evelyn Matei ya reapareció, de sectores de la derecha con Fernando Cerimedo, el influencer argentino, y alerta entonces por el uso de bots que salieron principalmente en su contra cuando la trataban de que estaba en malas condiciones mentales, ¿se recuerdan? A todo esto, el presidente de la República reflotó el gabinete de la primera dama que se había eliminado en el gobierno de Gabriel Boric. Una resolución simplemente de la presidencia restituyó formalmente la estructura que había sido suprimida a fines del 2022 durante el periodo de Irina Karamanos. Prevén alzas de tarifas por exigencias de reconexión ante catástrofes, dicen los economistas. Recordemos esta resolución del Tribunal Constitucional. Bueno, también ya que estamos en las telecomunicaciones, las compañías con más usuarios en Chile, se desploma la televisión de pago, la gente se aburrió a pagar. Suben a 362 los muertos contados, digamos, por la masiva bajada de río en Nepal. Cientos de turistas extranjeros siguen desaparecidos, miles en realidad, se acuerda. Hablando de técnicas, porque no hablamos un ratito, Meta tuvo que pagar una millonada de dólares por la influencia que ofrece sobre los menores, fue demandado. Bueno, esto presiona rápidamente a YouTube y a TikTok, ojo, que también trabajan con el mismo esquema. Terror afuera de un colegio en Pudahuel, balacera, para robar un camión de la Junae, imagínese. Sospechoso de abigeato, comenzó la temporada, parece, fue sorprendido con armas y con drogas. Capturan en Lima a un sujeto acusado de femicidio frustrado acá en Estación Central. Vamos rápidamente a esta pausa.
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8: Estamos de regreso entonces. Capturan en Lima a un sujeto. No, señor. Hasta ahora primero las noticias del municipio de Pirque. El alcalde de Pirque y el honorable concejo expresan las más sentidas condolencias por la pérdida de la señora Marta Flores Lobos, vecina de nuestra radio también, ahí en el sector del Chalaco. Esperamos que la familia y seres queridos puedan encontrar consuelo y paz. Un abrazo fraterno. Vaya también las condolencias de parte de este locutor para nuestros vecinos. Taller de básquetbol 5x5. Si tienes 18 o 29 años, ven a disfrutar del básquetbol en un ambiente de compañerismo en el gimnasio municipal de Pirque. miércoles y viernes, ahí en Carlos Miguel Infante, por si acaso, a no confundir con el estadio, acá en el frente a la Concha y Toro. Miércoles y viernes, desde las 8 hasta las 10 de la noche. Inscripción gratuita, llegue directo a, o si quieres, pregunta a correo electrónico deportes@mpirque.cl. No es el único, porque también hay un taller para mujeres. Fútbol femenino también, pero este sí que en el Estadio Municipal de Pirque, en la cancha. Y también en horario bien tardío, para que la gente pueda ir a este taller. Lunes y miércoles, desde las 8:30 hasta las 10:30 de la noche. Inscripción gratuita, deportes@mpirque.cl. Sábado la municipalidad estará abierta con todos los servicios para que usted vaya a visitarlos este sábado. Y también habrá una feria, la feria Pasamos Agosto, entrada liberada, estacionamiento gratuito, artesanías, alimentación, repostería chilena, productos del campo. Si lo que sí se corrió fue el agosto, se pasaba con Cuecas, que originalmente iba a ser en la misma fecha, sin embargo se corrió para el 5 y 6 de septiembre. Vamos rápidamente, ahora sí, al informe del tiempo. Bueno, efectivamente están las flechitas de las tormentas eléctricas durante todos estos cuatro posibles días, jueves, viernes, sábado y domingo, mínimas en los 8, 6 grados incluso el viernes, 5 el sábado y el domingo, bien fresquito, se están retirando las nubes. Las máximas solo se levantan a los 13 grados, 12 y 13 grados, no se mueven más que eso. Vientos del este, 4 kilómetros por hora. Bueno, hoy día se esperan entre 10 y 20 milímetros de agua caída, para mañana simplemente trazos de agua, al igual que el sábado y el domingo. Sin embargo, no hay que descartarlo, ya que las nubes se quedan dando vuelta. Lunes 31, 1 y 2 de septiembre. De ahí después ya empieza a entibiar tanto las tardes como las mínimas, y el sol vuelve a aparecer ya con mucho más fuerza en la región metropolitana. Así va el Meteolupir, que...
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8: Vamos entonces con las noticias acá en la 107.9. Endeudamiento juvenil. Vamos a hablar un ratito de esto. La mora de los chilenos aumenta 33 veces entre los 22 y los 29 años. A los 22 años, los jóvenes están endeudados promedio 72 mil pesos. 2.360.000 pesos de deuda tienen cuando llegan a los 29. El informe advierte que durante esta etapa se amplía el acceso a créditos pese al limitado historial financiero de los jóvenes. Así lo da a conocer un estudio de Chile Deudas, con datos correspondientes al segundo trimestre del 2026, que analiza los niveles de endeudamiento y morosidad de la población chilena. La diferencia entre ambos extremos evidencia un fuerte aumento de las obligaciones financieras en esta etapa de la vida. Estás empezando a estar en la universidad a los 22 años y a los 29 se supone que ya estás trabajando o estás en tu segundo postdoctorado, algún tipo de mejora. De acuerdo con el informe, en esta edad entonces la mora se multiplica por 33 veces. Si un comportamiento no es completamente lineal y registra algunos retrocesos, por ejemplo en la edad entre los 26 y los 28 años, la tendencia general apunta hacia un aumento sostenido del endeudamiento. El estudio plantea que durante ese periodo los jóvenes comienzan a acceder a créditos de mayor monto, entre ellos préstamos de consumo y financiamientos automotrices. Ahí se suman los primeros créditos comerciales en un contexto en el cual todavía cuentan con un historial financiero relativamente limitado. El escenario convierte los primeros años de la adultez en una etapa relevante para entender la evolución del endeudamiento. El aumento de la capacidad de acceso al crédito coincide con la incorporación de nuevas responsabilidades financieras, como la compra de bienes y servicios financiados, y también estarían los autos. La mora se mantiene, el retraso de pagar, en las siguientes décadas. El nivel más alto está entre los 55 y los 64 años, y después baja al 43,7% de endeudamiento durante la tercera edad. También analizando el endeudamiento según sexo, los hombres se endeudan más que las mujeres, entre 1,7 y 2,6 veces por encima. La brecha más estrecha está entre los 35 y 44 años, cuando la mora masculina es solo 1,7 veces mayor que la femenina. La diferencia más amplia es después de los 65 años, en el cual Los hombres se endeudan 2,6 veces más que las mujeres. 58% de los chilenos recurrirán a las deudas para enfrentar fiestas patrias. Seguimos con este tema. Dijimos que íbamos a hablar todo de números. Así, casi el 60% de los chilenos están dispuestos a pedir platita prestada para financiar las celebraciones de fiestas patrias, si es que el sueldo no te alcanza, según un estudio elaborado por Kantar Chile. El dato se conoce en momentos en los cuales las familias comienzan a planificar las actividades y gastos para este 18 de septiembre. 45% van a utilizar la tarjeta de crédito, 30% irán a pedir un avance en efectivo y alguien más va a realizar el otro 30%. En realidad, van a comprar en cuotas. 21% pedirá dinero prestado a familiares o amigos y 3 de cada 10 anticipan que gastarán más que el año pasado. 81% aumentará el presupuesto destinado a alimentación y asados, con la carne carísima, hay que decirlo. 48% se embolsaría más en bebidas y el 23% en entretenimiento. 21% va a levantar los gastos en restaurantes, fondas y otras actividades fuera del hogar. Y solo el 17% va a destinar más recursos a viajes y transporte. Para afrontar todo eso, el 72% va a modificar la administración de su presupuesto. Bien digo, 41% va a reducir o postergar otros gastos durante septiembre. 16% van a financiar o a requerir de financiamiento para pagarlo antes del final de año, ahí viene la Navidad, y otro 10% extendería esas obligaciones hasta el 2027. Ojo, evalúen las capacidades de pago antes de utilizar una tarjeta de crédito. 73% de los morosos en Chile llevan más de un año sin regularizar su deuda, tendencias que marcan la cobranza hacia el año 2027. Ni más ni menos que 4.011.868 personas mayores de 18 años registran una o más deudas impagas, el 25,2% de la población adulta. El volumen no es el problema, 73% de esos morosos llevan más de un año sin regularizar la deuda, lo cual da cuenta de una morosidad estructural y de mediano plazo. La persistencia de estas deudas demuestran que las estrategias deberán ser más específicas. Identifican casi 3 millones de morosos permanentes, es decir, gente que ya más de un año consecutivo está en esta situación. Mientras mayor es la permanencia en mora, o sea, en otras palabras, sin pagar, mayor es la deuda promedio. 3 millones 18 mil pesos entre los morosos permanentes, frente al 1 millón 378 mil pesos a quienes pagan cuando pueden, y 412 mil pesos entre los nuevos morosos. Oye, ¿quién puede ser el apoderado de un alumno? Se preguntan en esta crónica.
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8: Ok, hasta ahora no hay una definición legal. ¿Quién es el apoderado del alumno? Generalmente se habla del papá y la mamá, pero bueno, la iniciativa comenzó a ser analizada en la Comisión de Educación desde la Cámara. Establece un orden para determinar quiénes pueden representar a un estudiante. Si bien es una figura cotidiana en colegios y liceos y el sistema educacional reconoce derechos, deberes y responsabilidades, no hay una definición legal específica que establezca quién puede asumir la función de apoderado y qué vínculo tiene que mantener con el alumno. Ese vacío es precisamente el que busca abordar este proyecto de ley que comenzó a ser estudiado en la Comisión de Educación de la Cámara de Diputados, que propone modificar la Ley General de Educación para regular expresamente la figura del apoderado. Es un boletín, fue presentado por un grupo de parlamentarios y se plantea no solo incorporar la definición, sino también establecer un orden de prelación respecto a las personas que pueden ejercer como apoderados, es decir, bien específico. Con la propuesta, el padre y la madre encabezan el orden para ejercer la función de apoderado. Luego se contemplan personas vinculadas al estudiante, mientras que excepcionalmente se puede designar a alguien ajeno a su núcleo familiar. El objetivo es establecer reglas claras sobre quién puede representar al alumno frente al establecimiento educacional y evitar que la figura quede entregada exclusivamente a criterios administrativos o reglamentos internos. Hay una diputada, Paz Carpentier, impulsora de la iniciativa, explicó que actualmente hay una contradicción. El ordenamiento educacional entrega a los apoderados una serie de derechos, obligaciones y actuaciones relevantes, pero ninguna norma determina claramente quién puede asumir esa calidad. Bueno, hay apoderados profesionales o multiapoderados, es decir, personas que llegan a representar a varios estudiantes sin siquiera mantener parentesco con ellos. Este vacío de la norma puede terminar debilitando la participación de las familias en el proceso educativo. Otro diputado, Ricardo Newman, apunta a esta práctica y sostiene que podría presentarse para abusos o politización. En la misma línea, el diputado Javier Olivares plantea la eventual instrumentalización política de estudiantes mediante personas vinculadas o que habrían estado vinculadas a partidos y que ejercen como apoderados de numerosos alumnos sin ninguna relación familiar. La propuesta abrió un debate respecto de los efectos que podría tener una regulación demasiado estricta. Advierten que existen múltiples razones por las cuales los padres delegan esta responsabilidad, como largas jornadas laborales, trabajos por turnos o la ausencia de los progenitores. Se plantea que la regulación debe evitar transformarse en una barrera para las distintas formas de organización familiar y de cuidado. Llaman a considerar a las familias no convencionales, mientras que el diputado Héctor Barría puso sobre la mesa la realidad en las zonas rurales. Ahí existen personas que representan a varios niños debido a que los padres trabajan en actividades agrícolas o guían en sectores alejados y no pueden concurrir regularmente a reuniones y actividades escolares. Nadie habla de... ¿cómo se dice? A distancia, nada. Cambiemos de tema. A 9 años de la promulgación, el aborto en 3 causales supera el 70% de apoyo en la ciudadanía. Una encuesta dio a conocer que existe un consenso social para este derecho que fue aprobado en el segundo mandato de Michelle Bachelet y que ya este mes de septiembre cumple 9 años en nuestro país. Recordemos, el aborto bajo 3 causales, bajo el riesgo de la vida para la madre, inviabilidad fetal y violación. Se hizo una consulta universitaria, tiene un apoyo cercano al 60% dentro de la derecha, un 86% en la izquierda, el promedio, ya lo decíamos, un 70% de la población. Se plantea la cristalización de una política de Estado en la opinión pública. Cuando tiene un 70% de apoyo es porque la gran mayoría de la población cristalizó la idea de que este es un derecho adquirido, dijo Claudio Fuentes, profesor de Ciencias Políticas de la UDP. Todo esto surge a través del proyecto denominado Le Escucha Su Corazón, impulsado por parlamentarios de los libertarios y republicanos, que obliga a las mujeres a escuchar latidos fetales antes de abortar. El 52% está en desacuerdo con esa propuesta que obligaba a que cuando la mujer solicite el abortar, sea informada sobre la actividad cardíaca detectable en el feto y se le ofrezca, comillas, escuchar el latido. Si la mujer rechaza el ofrecimiento, el médico se niega a practicar el aborto. O sea, es obligatorio. Incluso el presidente de la República dio un paso al costado respecto a esta propuesta. Seguimos con más números. Acuerdo con Agenda de Seguridad cae 8 puntos, solamente con un 41% de aprobación. Y el 58%, o sea, sube 7 puntos, cree que el gobierno debería retirar el proyecto. Esta es una encuesta de CADEM. 26% creen que en el barrio necesario aplicar un estado de excepción. Un 74% de los encuestados dicen que no es necesario. El nivel de acuerdo con la creación de este nuevo estado de excepción, que se ha hablado mucho en la prensa, llega al 41%, bajando 3 puntos. El desacuerdo, ya subimos 52%, y es considerada la medida menos prioritaria por un 15% de los encuestados. Lo más importante para los encuestados es aumentar las penas para quienes recluten a los menores de edad para cometer delitos, con un 56%. Aumentar las penas para los adolescentes que cometen delitos graves, con un 53%. Y facilitar y agilizar la expulsión de extranjeros que hayan cometido los delitos, con un 51% según los encuestados. 74% dicen que no es necesario aplicar un estado de excepción en su barrio. Ya que preguntaron por el presidente, 37%, o sea, bajó 3 puntos, aprueba la gestión del presidente Kast y un 59% la desaprueba. A todo esto le preguntaron, oye, ¿qué piensan de los Estados Unidos? ¿Ah? Solo un 35% opinan que tienen una imagen positiva de los Estados Unidos. Argentina solo llega un 22%. Canadá, en cambio, el vecino norte de Estados Unidos, tiene la mejor imagen positiva para los chilenos, con un 85%. Alemania con un 74%. Inglaterra con un 73%. Bolivia, Irán y Venezuela son los países con la peor imagen para los chilenos, 17 para los bolivianos, 14 para los iraníes y apenas 6% de imagen positiva para los chilenos de Venezuela. Se hacen estas preguntas, ¿eh? Con respecto a Michelle Bachelet, 53% piensa que debería salirse de la carrera por Naciones Unidas y un 41% dice que deberían de mantenerla. Según el 55% de los encuestados, afectó mucho que el gobierno del presidente Kast no la apoyara y el 37% opinan que el resultado que ha obtenido hasta ahora es normal dentro de una competencia internacional y 33% consideran que es un fracaso personal de la ex mandataria.
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8: Estuvo hablando el alcalde de Santiago respecto de la seguridad, de esta reforma de seguridad que quiere hacer el gobierno. El alcalde de Santiago defiende la iniciativa del gobierno y cuestiona a quienes advierten riesgos para las libertades, asegurando que los sectores críticos desconocen la realidad de los barrios afectados por el crimen organizado. Debo sostiene que algunas zonas ya enfrentan restricciones producto del actuar de organizaciones criminales y no por medidas estatales. Yo creo que esta es una discusión de élite, porque hoy día los barrios más críticos ya están con medidas de excepción y las ha decretado un narco, las decretó un líder de una organización criminal transnacional. El alcalde destaca que la prioridad debe estar en aumentar las capacidades de carabineros y la PDI, además de entregar herramientas para enfrentar delitos de mayor complejidad. Ejemplo, un episodio que ocurrió en Santiago donde hubo una balacera asociada a una disputa territorial. Respecto al debate sobre el rol de las Fuerzas Armadas, Desbordes plantea que podrían cumplir una función de apoyo mientras se fortalecen las policías. El alcalde también critica a quienes advierten posibles restricciones a las libertades individuales. Algunas comunidades ya están limitadas por el control territorial ejercido por las bandas territoriales. Llama a los parlamentarios de su sector de Chile Vamos a participar del debate legislativo y no rechazar la iniciativa antes de discutir los contenidos, dice el alcalde. Apareció Evelyn Matthei también, cuestionando presuntos vínculos de sectores de la derecha con Fernando Cerimedo y alerta por el uso de estos bots. La ex candidata presidencial del Chile Vamos, Evelyn Matthei, cuestionó los presuntos vínculos políticos del consultor argentino Fernando Cerimedo con sectores de derecha chilena y latinoamericana en medio de las investigaciones que ahora está enfrentando en Bolivia por distintos hechos denunciados. Cerimedo, que es conocido por la influencia y el manejo de opinión de la red pública en redes digitales, fue detenido en Bolivia por una investigación relacionada por un presunto intento de femicidio contra su ahora expareja. La Fiscalía Boliviana abrió una causa por eventuales nexos con organizaciones vinculadas al narcotráfico según antecedentes difundidos en ese país. Evelyn Matthei retomó los cuestionamientos sobre las campañas digitales que, según ha denunciado, en el pasado, utilizaron estas granjas de bots para afectar su imagen durante los procesos políticos anteriores. La exalcaldesa de Providencia apunta al impacto que pueden tener estas herramientas en el debate público. Esta granja de bots, que no es más que, no sé, un millar de teléfonos conectados a un computador manejando con inteligencia artificial según las instrucciones que le dé una persona, son una herramienta súper poderosa porque permite instalar ideas como que si fueran ciertas, cuando en realidad son mentiras y engaños. La alcaldesa agregó que este tipo de prácticas pueden afectar a distintos actores de la sociedad y eso permite destruir personas, candidaturas, instituciones, empresas, lo que sea. Y por eso parece que hay que hacer todo lo posible para evitar que esta granja de bot nos destruya la convivencia y la democracia en Chile y en toda Latinoamérica. El argentino Cerimedo es considerado una estratega comunicacional con presencia en campañas de distintos sectores de derecha en la región. En Chile, su empresa Nomen realizó en el 2020 una encuesta durante el primer proceso constituyente que generó cuestionamientos. También en Bolivia, el presidente Rodrigo Paz tomó distancia al consultor argentino y aseguró que nunca tuvo autorización para representar al Ejecutivo. Además, afirmó que debido a su rol como estratega internacional no tuvo un contrato laboral con el gobierno. También trabajó en las campañas de Bolsonaro hijo y de Javier Milei, una vez más, con todas estas denuncias de manejo de la opinión pública. Nos vamos a ir con esta última noticia, lamentablemente quedamos cortos de tiempo. Volvió el gabinete de la primera dama. Después de casi 4 años fuera de la estructura de la moneda, vuelve el rol de primera dama al gobierno. Se restituyó la unidad que había sido eliminada durante la administración de Gabriel Boric, formalizando de esta forma el equipo que acompaña a su esposa Pía Adriazola en actividades que desarrolla como primera dama. La decisión quedó establecida mediante una resolución de la Dirección Administrativa de la Presidencia, documento que tiene fecha 13 de mayo del 2026, y lo firmó su director Julio Pérez. Si bien el cambio se hizo hace 3 meses, el contenido recién se conoció ahora tras una solicitud de transparencia. La restitución no solamente nominal, restablece las funciones que tendrá el equipo encargado de entregar soporte institucional a Pía Adriazola. Entonces, estas tareas es asesorar a la primera dama en actividades oficiales, sociales y culturales, además de colaborar en seguimiento e iniciativas relacionadas con mujer, infancia, familia y adultos mayores. El gabinete podrá participar en la articulación de proyectos sociales y culturales y en colaboración con entidades públicas y privadas, siempre en coordinación con los organismos de administración del Estado que correspondan. A ello se suma la elaboración de discursos y presentaciones, así como el apoyo en actividades oficiales nacionales e internacionales de carácter protocolar. Una estructura que había desaparecido con Irina Caramano, ¿se recuerdan? A fines del 2022, la entonces pareja del expresidente Boric terminó todas las funciones de primera dama y concretó la eliminación de la estructura asociada al cargo. Las tareas que históricamente estuvieron vinculadas a esa figura fueron traspasadas o redistribuidas hacia las instituciones del Estado.

0: siempre vamos a estar dando las noticias. Muchas gracias, buenas tardes.
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0: pues, compadre Marcial, dígase un versito de eso que sabe usted, pues.
1: Aquí está el verso. Yo tiro cuando me tiran, cuando me aflojan, aflojo. No sea de morir de antojo quien me convide a cantar. Para conocer un cojo, lo mejor es verlo andar.
2: Sírvete y pásame a mí, que por eso no me enojo. Y no te admirís de un cojo si mi Dios lo echaba así.
3: ¡Bueno, también!
0: A propósito de cojo, el tren le cortó una pierna a un hombre que era mapuche. Y quedó muy rebuenazo, pero pa' jugar al luche.
1: Y la echamos el tiro con la cueca, el cojo patepalo.

0: ¿Qué le pareció la cueca, mijita?
1: Bonita, pero me están debiendo la otra pata.
2: Oigo la fresca mañana y el rocío en los trigales, el cantar de los zorzales y la corriente que emana. De los caminos que hermanan, yo recojo melodías. Levanto la poesía y con fuerza la sostengo. Me presento, soy de Rengo, soy Francisco Rojas Díaz.

0: Soy jolgorio en los ocasos y de mañana la tumba. El que castillos derrumba y construya martillazos. Al tenerte entre mis brazos, soy ternura deseada. Del amor hago mi espada, te lo digo aquí a mi modo. Si quiero, puedo ser todo y también puedo ser nada.
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6: Radio Pirque indica la hora.
9: 14 horas, 5 minutos.

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1: Las rocas, los árboles, los ríos, los mares, los lagos, las aves, los animales, las flores, las nubes, las estrellas, el cielo, la luna y el sol son para el chilote entes. Una roca puede quejarse. El tronco de un árbol en una ensenada puede ser el caleuche. Una lechuza puede ser la encarnación de un

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gracias a los autores y a los compositores de mi patria, a los autores y compositores chilenos que me han inspirado y que me han dado la necesidad de poder interpretar esta música maravillosa de nuestra tierra llamada Chile.

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0: lo que usted estaba esperando. Atardecer norteño, luego de la siguiente pausa.
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2: Radio Pirque indica la hora.
8: Son las 15 horas.
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12: Radio Pirque indica la hora.
13: 16 horas, 2 minutos.
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0: Radio Pirque indica la hora.
11: 17 horas, 2 minutos.

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1: Así mis cuadros, estamos en vivo y en directo acá en la 107.9 de la Regala 1 de la provincia Cordillera en este día jueves, ¿eh? Jueves 27 ya de agosto de este año 2027. Recuerden que hoy día de 7 a 8 hablemos de deporte con los jojo, con los jojo. Estamos en vivo, estamos en directo en Atardecer Norteño. Por supuesto, ya vamos a salir en vivo para ustedes.

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3: Así, mis cuates, estamos en vivo y en directo acá en la 107.9, la regalona de la provincia cordillera, en este día jueves ya 27 de agosto de este año 2026. Por supuesto, estamos en vivo y en directo junto a ustedes para acompañarlos como todos los días. Hoy día hasta las 7 porque tenemos momento, o sea, hablemos de deporte local con los Jojó de 7 a 8 el día jueves. Por eso lo acompañaré yo con la música ranchera hasta las 7 de la tarde. Estamos en vivo y en directo, por supuesto, junto a ustedes el día de hoy. Un día bastante de agosto, diríamos, porque ha hecho frío, ha hecho calor, está nublado, corre viento. El sol no entibia, por no decir no calienta, no entibia a nadie, oiga. Estamos todos ahí en tu mismo frío. Pero bueno, estamos en vivo y directo acá en su atardecer norteño el día de hoy. Saludando, por supuesto, a todas las personas que llegan por nombre el día de hoy. Las Mónica, po. Mónica de Calipto. Ah, no, Mónica. Toda la Mónica, Mónica, Mónica, Mónica en San Vicente. La señora Mónica, que tenga un lindo y hermoso día. La señora del amigo Morales. Se llama Mónica Reyes, la señora Mónica Reyes, que está de onomástico el día de hoy. Estamos saludándole, por supuesto, a todas las Mónicas en el día de hoy, a todas las Mónicas y los Mónicos. Oh, no, pues nada que ver, por lo cierto, no hay Mónicos. Bueno, estamos en vivo que con la música ranchera acá en la 107.9, ya en la víspera de lo que va a ser las fiestas patrias, pues, ya estamos muy cerquita de las fiestas patrias, por eso que. Acá también hemos incluido algunas cuecas, algunos bailes también, nada que ver, pues, ¿ves? Con algunas cuecas que hemos incluido y vamos a ponerle unas payas también. Oiga, buena las payas, a mí que me gusta cuando los gallos las hacen así, empiezan con el y las hacen y las, oiga, que son fabulosas. Aquí en Principal, sobre todo, hay muchos amigos que tocan la guitarra. Oiga, un saludo para el amigo del el Charrito el Clarillo, que siempre está tocando oiga, en realidad tengo que mandar saludos. Mira, me acordé un poquito. Hoy día tuve el privilegio de conversar con la familia de la señora Guacolda, de la familia Marchán. Así que les mando un gran saludo desde Radio Pirque a ellos, a toda la familia ahí, de el que fue nuestro gran amigo Nachito. Es mi bendición, él siempre, yo siempre lo he dicho, él me acompaña siempre. Así que ahí estoy hoy día conversando con sus familiares. Desearle a toda nuestra querida audiencia que tengan una linda tarde, por supuesto que sigamos disfrutando de la buena compañía. Oiga, vamos a repetir un poquito las condolencias que ayer se dieron para la señora Marta Flores, Marta Flores Lobo, de acá de Callejón 57, en el Chalaco, que ayer lamentablemente nos dejó. Así que las condolencias para toda la familia. Los ya llevamos 7 años acá conociéndolos. Y, así que desearle a todos. Las palabras sobran porque cada cual siente diferente este dolor, que cuesta mucho superarlo. Los que hemos perdido a los padres, yo creo que podemos entender un poco, pero cuesta mucho lograr asimilar. Todos nos asimilan de la misma forma. Y sí que para todos ellos, el día de hoy, que Dios los acompañe siempre y les dé la conformidad y la tranquilidad en el corazón de ver que su madre lo va a estar cuidando donde quiera que se encuentre. Y que un gran saludo para ellos, para todos nuestros vecinos del Callejón 57, aquí en el Chalaco. Les puedo comunicarles, ya conversé con algunos miembros de la familia y su funeral será mañana a las 12 del día, el cementerio principal, saliendo tipo 11 y media ya de acá de la casa de la señora. Marta Flores, así que para todos nuestros amigos y amigas que están en sintonía, que a lo mejor desconocían esta información de la vecina que nos dejó, mañana es entonces es el funeral. Hoy día el velatorio sigue en la calle Chalaco, en la casa de la señora, así que si alguno por una u otra razón no pudo o no ha sabido venir a brindar una palabra de consuelo o un abrazo a los vecinos, está todavía hoy día un día más de velatorio para la señora Marta Flores Lobo acá en el Chalaco. Así, mis amigos, hemos estado esta tarde recordando esta tristeza que hay mucha gente que lo ha sufrido, y cuando uno sufre esto cuesta y empieza a acordarse y cuesta mucho asimilarlo. Así que les deseo a todos los hijos, sobre todo hijos e hijas, que en esta ocasión que Dios les brinde la conformidad y la tranquilidad en sus vidas, en sus corazones, para poder sobrellevar este momento difícil. No dejo afuera a nadie, porque hay nietos, hay hijos, yernas, de todo. Entonces, todos sufren de una o de otra forma. La señora la vimos hasta muy poco, caminando acá junto a nosotros, y de repente Dios dijo hasta aquí y ya nos ha dejado. Así que para todos los vecinos, entonces, les vuelvo a repetir, mañana es el funeral, entonces, a las 12 del día. 12 del día en el cementerio principal. Pienso yo que de una salida de acá del sector, tipo, yo creo que va a ser tipo 11:30, yo creo, 11:30. Así que los dejo informados para mañana, para el funeral de la señora Marta Flores Lobo. Así, mis amigos, oiga, se dice que vuelve a llover hoy día. Dicen que a la tarde va a llover y que mañana, viernes, nuevamente tenemos lluvia. Y el sábado también se sale lluvia y el domingo también. Oiga. O sea, vamos a estar con chispitas, vamos a estar chispeando todos estos días. Bueno, amigos míos, gracias, muchas gracias como siempre por escucharme, por mirarme y por supuesto estar siempre conmigo en este atardecer norteño de la 107.9, que este mariachi lo hace con harto cariño y devoción a todos nuestros queridos auditores que están en sintonía. Así que un abrazo para todos, y por supuesto, dejamos hasta aquí esta transmisión y los invito para que no se separen la sintonía de la 107.9. Continuamos con la música, ¿eh?

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0: Radio Pirque indica la hora.
9: 18 horas, 1 minuto.
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3: ¿Qué tal? ¿Cómo están ustedes? Buenas tardes, bienvenidos a la presente edición de nuestro Panorama Noticioso aquí en la Radio Pirque. Como siempre, entonces, vamos a ir rápidamente con los titulares de esta presente edición. La tenemos lista ya, nos cambiamos en el principal también. Y bueno, vamos a ir con numeritos al inicio. 58% de los chilenos van a recurrir a endeudarse para fiestas patrias. El endeudamiento juvenil, ojo, la mora de los chilenos aumenta 33 veces entre los 22 y los 29 años. Es una cantidad locura lo que se endeuda a los muchachos jóvenes. 73% de los morosos en Chile llevan más de un año sin regularizar deuda. Es un estudio, es parte de un estudio que va a mostrar cómo van a estar las deudas del próximo año. A todo esto, ¿quién puede ser apoderado de un alumno? Un proyecto busca fijar por primera vez una definición legal en Chile, ¿no? Si no se trata de mandar a la vecina o al amigo porque te mandaste una cimarra. Bueno, ya no existe la cimarra porque ahora la dejan entrar igual nomás. A 9 años de su promulgación, el aborto en 3 causales supera el 70% de apoyo de la ciudadanía. Sin embargo, el acuerdo con Agenda de Seguridad solamente tiene un 41% de apoyo y el 58% quieren que el gobierno deberían retirar el proyecto. Hartos números en esta día, entonces, después de respaldar reformas de seguridad y responde a las críticas, los mismos académicos defienden la delincuencia, según él. Matei cuestiona presuntos vínculos de sectores, y Evelyn Matei reapareció, de sectores de la derecha con Fernando Cerimedo, el influencer argentino, y alerta entonces por el uso de bots que salieron principalmente en su contra cuando la trataban de que estaba en malas condiciones mentales, ¿se recuerdan? A todo esto, el presidente de la República reflotó el gabinete de la primera dama que se había eliminado en el gobierno de Gabriel Boric. Una resolución simplemente de la presidencia restituyó formalmente la estructura que había sido suprimida a fines del 2022 durante el periodo de Irina Caramanos. Prevén alzas de tarifas por exigencias de reconexión ante catástrofes, dicen los economistas. Encontremos esta resolución del Tribunal Constitucional. Bueno, también ya que estamos en las telecomunicaciones, las compañías con más usuarios en Chile, se desploma la televisión de pago, la gente se aburrió a pagar. Suben a 362 los muertos contados, digamos, por la masiva bajada de río en Nepal. Cientos de turistas extranjeros siguen desaparecidos, miles en realidad, ¿se acuerda? Hablando de técnicas, porque no hablamos un ratito, Meta tuvo que pagar una millonada de dólares por la influencia que ofrece sobre los menores, fue demandado. Bueno, esto presiona rápidamente a YouTube y a TikTok, ojo, que también trabajan con el mismo esquema. Terror afuera de un colegio en Pudahuel, balacera para robar un camión de la Junae, imagínense. Sospechoso de abigeato, comenzó la temporada, parece, fue sorprendido con armas y con drogas. Capturan en Lima a un sujeto acusado de femicidio frustrado acá en Estación Central. Vamos rápidamente a esta pausa.
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3: Estamos de regreso entonces, capturan el Lima de un sujeto. No, señor. Hasta ahora primero las noticias del municipio de Pirque. El alcalde de Pirque y el honorable concejo expresan las más sentidas condolencias por la pérdida de la señora Marta Flores Lobos, vecina de nuestra radio también, ahí en el sector del Chalaco. Esperamos que la familia y seres queridos puedan encontrar consuelo y paz. Un abrazo fraterno. Vaya también las condolencias de parte de este locutor para nuestros vecinos. Taller de básquetbol 5x5. Si tienes 18 o 29 años, ven a disfrutar del básquetbol en un ambiente de compañerismo en el gimnasio municipal de Pirque. Miércoles y viernes, ahí en Carlos Miguel Infante, por si acaso, a no confundir con el estadio, acá en frente a la Conchitoro. Miércoles y viernes, desde las 8 hasta las 10 de la noche. Inscripción gratuita, llegue directo a o si quieres pregunta a correo electrónico deportes@mpirque.cl. No es el único, porque también hay un taller para mujeres, fútbol femenino también, pero este sí que es en el Estadio Municipal de Pirque, en la cancha, y también en horario bien tardío para que la gente pueda ir a este taller, lunes y miércoles desde las 8:30 hasta las 10:30 de la noche. Inscripción gratuita, deportes@mpirque.cl. Sábado la municipalidad estará abierta con todos los servicios para que usted vaya a visitarlos este sábado. Y también habrá una feria, la feria Pasamos Agosto, entrada liberada, estacionamiento gratuito, artesanías, alimentación, repostería chilena, productos del campo. Si lo que sí se corrió fue el agosto, se pasaba con Cuecas, que originalmente iba a ser en la misma fecha, sin embargo se corrió para el 5 y 6 de septiembre. Vamos rápidamente, ahora sí, al informe del tiempo. Bueno, efectivamente están las flechitas de las tormentas eléctricas durante todos estos cuatro posibles días, jueves, viernes, sábado y domingo, mínimas en los 8, 6 grados incluso el viernes, 5 el sábado y el domingo, bien fresquito, se están retirando las nubes, las máximas solo se levantan a los 13 grados, 12 y 13 grados, no se mueven más que eso, vientos del este 4 kilómetros por hora, bueno, hoy día se esperan entre 10 y 20 milímetros de agua caída, para mañana simplemente trazos de agua, al igual que el sábado y el domingo, sin embargo no hay que descartarlo, ya que las nubes se quedan dando vuelta, lunes 31, 1 y 2 de septiembre, de ahí después ya empieza a entibiar tanto las tardes como las mínimas y el sol vuelve a aparecer ya con mucho más fuerza en la región metropolitana. Así va el Meteo Pirque.
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3: Vamos entonces con las noticias acá en la 107.9. Endeudamiento juvenil. Vamos a hablar un ratito de eso. La mora de los chilenos aumenta 33 veces entre los 22 y los 29 años. A los 22 años los jóvenes están endeudados promedio 72 mil pesos. 2.360.000 pesos de deuda tienen cuando llegan a los 29. El informe advierte que durante esta etapa se amplía el acceso a créditos pese al limitado historial financiero de los jóvenes. Así lo da a conocer un estudio de Chile Deudas, con datos correspondientes al segundo trimestre del 2026, que analiza los niveles de endeudamiento y morosidad de la población chilena. La diferencia entre ambos extremos evidencia un fuerte aumento de las obligaciones financieras en esta etapa de la vida. Estás empezando a estar en la universidad a los 22 años y a los 29 se supone que ya estás trabajando o estás en tu segundo postdoctorado, algún tipo de mejora. De acuerdo con el informe, en esta edad entonces la mora se multiplica por 33 veces. Si bien el comportamiento no es completamente lineal y registra algunos retrocesos, por ejemplo en la edad entre los 26 y los 28 años, la tendencia en general apunta hacia un aumento sostenido del endeudamiento. El estudio plantea que durante ese periodo los jóvenes comienzan a acceder a créditos de mayor monto, entre ellos préstamos de consumo y financiamientos automotrices. A ellos se suman los primeros créditos comerciales en un contexto en el cual todavía cuentan con un historial financiero relativamente limitado. El escenario convierte los primeros años de la adultez en una etapa relevante para entender la evolución del endeudamiento. El aumento de la capacidad de acceso al crédito coincide con la incorporación de nuevas responsabilidades financieras, como la compra de bienes y servicios financiados, y también estarían los autos. La mora se mantiene, el retraso de pagar, en las siguientes décadas. El nivel más alto está entre los 55 y los 64 años, y después baja al 43,7% de endeudamiento durante la tercera edad. También analizando el endeudamiento según sexo, los hombres se endeudan más que las mujeres, entre 1,7 y 2,6 veces por encima. La brecha más estrecha está entre los 35 y 44 años, cuando la mora masculina es solo 1,7 veces mayor que la femenina. La diferencia más amplia es después de los 65 años, en el cual los hombres se endeudan 2,6 veces más que las mujeres. 58% de los chilenos recurrirán a la deuda para enfrentar fiestas patrias. Seguimos, ¿ah? Con este tema dijimos que íbamos a hablar harto de números. Así, casi el 60% de los chilenos están dispuestos a pedir platita prestada para financiar las celebraciones de fiestas patrias, si es que el sueldo no te alcanza, según un estudio elaborado por Kantar Chile. El dato se conoce en momentos en los cuales las familias comienzan a planificar las actividades y gastos para este 18 de septiembre. 45% van a utilizar la tarjeta de crédito, 30% irán a pedir un avance en efectivo y alguien más va a realizar el otro 30%. En realidad, van a comprar en cuotas. 21% pedirá dinero prestado a familiares o amigos y 3 de cada 10 anticipan que gastarán más que el año pasado. 81% aumentará el presupuesto destinado a alimentación y asados, con la carne carísima, hay que decirlo. 48% se embolsaría más en bebidas y el 23% en entretenimiento. 21% va a levantar los gastos en restaurantes, fondas y otras actividades fuera del hogar. Y solo el 17% va a destinar más recursos a viajes y transporte. Para afrontar todo eso, el 72% va a modificar la administración de su presupuesto. Bien digo, 41% va a reducir o postergar otros gastos durante septiembre. 16% van a financiar o a requerir de financiamiento para pagarlo antes del final de año. Ahí viene la Navidad. Y otro 10% extendería esas obligaciones hasta el 2027. Ojo, evalúen las capacidades de pago antes de utilizar una tarjeta de crédito. 73% de los morosos en Chile llevan más de un año sin regularizar su deuda. Tendencias que marcan la cobranza hacia el año 2027. Ni más ni menos que 4.011.868 personas mayores de 18 años registran una o más deudas impagas, el 25,2% de la población adulta. El volumen no es el problema, 73% de esos morosos llevan más de un año sin regularizar la deuda, lo cual da cuenta de una morosidad estructural y de mediano plazo. La persistencia de estas deudas demuestran que las estrategias deberán ser más específicas. Identifican casi 3 millones de morosos permanentes, es decir, gente que ya más de un año consecutivo está en esta situación. Mientras mayor es la permanencia en mora, o sea, en otras palabras, sin pagar, mayor es la deuda promedio. 3.018.000 pesos entre los morosos permanentes, frente al 1.378.000 pesos a quienes pagan cuando pueden, y 412.000 pesos entre los nuevos morosos. Oye, ¿quién puede ser el apoderado de un alumno? Se preguntan en esta crónica.
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3: Ok, hasta ahora no hay una definición legal. ¿Quién es el apoderado del alumno? Generalmente se habla del papá y la mamá, pero bueno, la iniciativa comenzó a ser analizada en la Comisión de Educación desde la Cámara. Establece un orden para determinar quiénes pueden representar a un estudiante. Si bien es una figura cotidiana en colegios y liceos y el sistema educacional reconoce derechos, deberes y responsabilidades, no hay una definición legal específica que establezca quién puede asumir la función de apoderado y qué vínculo tiene que mantener con el alumno. Ese vacío es precisamente el que busca abordar este proyecto de ley que comenzó a ser estudiado en la Comisión de Educación de la Cámara de Diputados, que propone modificar la Ley General de Educación para regular expresamente la figura del apoderado. Es un boletín. Fue presentado por un grupo de parlamentarios y se plantea no solo incorporar la definición, sino también establecer un orden de prelación respecto a las personas que pueden ejercer como apoderados, es decir, bien específico. Con la propuesta, el padre y la madre encabezan el orden para ejercer la función de apoderado. Luego se contemplan personas vinculadas al estudiante, mientras que excepcionalmente se puede designar a alguien ajeno a su núcleo familiar. El objetivo es establecer reglas claras sobre quién puede representar al alumno frente al establecimiento educacional y evitar que la figura quede entregada exclusivamente a criterios administrativos o reglamentos internos. Hay una diputada, Paz Carpentier, impulsora de la iniciativa, explicó que actualmente hay una contradicción. El ordenamiento educacional entrega a los apoderados una serie de derechos, obligaciones y actuaciones relevantes, pero ninguna norma determina claramente quién puede asumir esa calidad. Bueno, hay apoderados profesionales o multiapoderados, es decir, personas que llegan a representar a varios estudiantes sin siquiera mantener parentesco con ellos. Este vacío de la norma puede terminar debilitando la participación de las familias en el proceso educativo. Otro diputado, Ricardo Newman, apunta a esta práctica y sostiene que podría presentarse para abusos o politización. En la misma línea, el diputado Javier Olivares plantea la eventual instrumentalización política de estudiantes mediante personas vinculadas o que habrían estado vinculadas a partidos y que ejercen como apoderados de numerosos alumnos sin ninguna relación familiar. La propuesta abrió un debate respecto a los efectos que podría tener una regulación demasiado estricta. Advierten que existen múltiples razones por las cuales los padres delegan esta responsabilidad, como largas jornadas laborales, trabajos por turnos o la ausencia de los progenitores. Se plantea que la regulación debe evitar transformarse en una barrera para las distintas formas de organización familiar y de cuidado. Llaman a considerar a las familias no convencionales, mientras que el diputado Héctor Barría puso sobre la mesa la realidad en las zonas rurales. Ahí existen personas que representan a varios niños debido a que los padres trabajan en actividades agrícolas o guían en sectores alejados y no pueden concurrir regularmente a reuniones y actividades escolares. Nadie habla de, a distancia, nada. Cambiemos de tema. A 9 años de la promulgación, el aborto en 3 causales supera el 70% de apoyo en la ciudadanía. Una encuesta dio a conocer que Existe un consenso social para este derecho que fue aprobado en el segundo mandato de Michelle Bachelet y que ya este mes de septiembre cumple 9 años en nuestro país. Recordemos el aborto bajo 3 causales, bajo el riesgo de la vida para la madre, inviabilidad fetal y violación. Se hizo una consulta universitaria. Tiene un apoyo cercano al 60% dentro de la derecha, un 86% en la izquierda, el promedio, ya lo decíamos, un 70% de la población. Se plantea la cristalización de una política de Estado en la opinión pública. Contiene un 70% de apoyos porque la gran mayoría de la población cristalizó la idea de que estos son derechos adquiridos, dijo Claudio Fuentes, profesor de Ciencias Políticas de la UDP. Todo esto surge a través del proyecto denominado Le Escucha Su Corazón, impulsado por parlamentarios de los libertarios y republicanos, que obliga a las mujeres a escuchar latidos fetales antes de abortar. El 52% está en desacuerdo con esa propuesta que obligaba a que cuando la mujer solicite el abortar, sea informada sobre la actividad cardíaca detectable en el feto y se le ofrezca, comillas, escuchar el latido. Si la mujer rechaza el ofrecimiento, el médico se niega a practicar el aborto. O sea, es obligatorio. Incluso el presidente de la República dio un paso al costado respecto a esta propuesta. Seguimos con más números. Acuerdo con Agenda de Seguridad cae 8 puntos, solamente con un 41% de aprobación. Y el 58%, o sea, sube 7 puntos, cree que el gobierno debería retirar el proyecto. Esta es una encuesta de CADEM. 26% creen que en el barrio necesario aplicar un estado de excepción. Un 74% de los encuestados dicen que no es necesario. El nivel de acuerdo con la creación de este nuevo estado de excepción, que se ha hablado mucho en la prensa, llega al 41%, bajando 3 puntos. El desacuerdo, ya subimos 52%, y es considerada la medida menos prioritaria por un 15% de los encuestados. Lo más importante para los encuestados es aumentar las penas para quienes recluten a los menores de edad para cometer delitos, con un 56%. Aumentar las penas para los adolescentes que cometen delitos graves, con un 53%. Y facilitar y agilizar la expulsión de extranjeros que hayan cometido los delitos, con un 51% según los encuestados. 74% dicen que no es necesario aplicar un estado de excepción en su barrio. Ya que preguntaron por el presidente, 37%, o sea, bajó 3 puntos, aprueba la gestión del presidente Kast y un 59% la desaprueba. A todo esto le preguntaron, oye, ¿qué piensan de los Estados Unidos? Solo un 35% opinan que tienen una imagen positiva de los Estados Unidos. Argentina solo llega un 22%. Canadá, en cambio, el vecino norte de Estados Unidos, tiene la mejor imagen positiva para los chilenos, con un 85%, Alemania con un 74%, Inglaterra con un 73%, Bolivia, Irán y Venezuela son los países con la peor imagen para los chilenos, 17% para los bolivianos, 14% para los iraníes y apenas 6% de imagen positiva para los chilenos de Venezuela. Si no te preguntas, con respecto a Michelle Bachelet, 53% piensa que debería salirse de la carrera por Naciones Unidas y un 41% dice que deberían de mantenerla. Según el 55% de los encuestados, afectó mucho que el gobierno del presidente Kast no la apoyara y el 37% opinan que el resultado que ha obtenido hasta ahora es normal dentro de una competencia internacional y 33% consideran que es un fracaso personal de la exmandataria.
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3: Estuvo hablando el alcalde de Santiago respecto de la seguridad, de esta reforma de seguridad que quiere hacer el gobierno. El alcalde de Santiago defiende la iniciativa del gobierno y cuestiona a quienes advierten riesgos para las libertades, asegurando que los sectores críticos desconocen la realidad de los barrios afectados por el crimen organizado. Debo sostiene que algunas zonas ya enfrentan restricciones producto del actuar de organizaciones criminales y no por medidas estatales. Yo creo que esta es una discusión de élite, porque hoy día los barrios más críticos ya están con medidas de excepción y las ha decretado un narco, las decretó un líder de una organización criminal transnacional. El alcalde destaca que la prioridad debe estar en aumentar las capacidades de carabineros y la PDI, además de entregar herramientas para enfrentar delitos de mayor complejidad. Ejemplo, un episodio que ocurrió en Santiago donde hubo una balacera asociada a una disputa territorial. Respecto al debate sobre el rol de las Fuerzas Armadas, el borde plantea que podrían cumplir una función de apoyo mientras se fortalecen las policías. El alcalde también critica a quienes advierten posibles restricciones a las libertades individuales. Algunas comunidades ya están limitadas por el control territorial ejercido por las bandas territoriales. Llama a los parlamentarios de su sector de Chile Vamos a participar del debate legislativo y no rechazar la iniciativa antes de discutir los contenidos, dice el alcalde. Apareció Evelyn Matthei también cuestionando presuntos vínculos de sectores de la derecha con Fernando Cerimedo y alerta por el uso de estos Bot. La ex candidata presidencial del Chile Vamos, Evelyn Matthei, cuestionó los presuntos vínculos políticos del consultor argentino Orlando Cerimedo con sectores de derecha chilena y latinoamericana en medio de las investigaciones que ahora está enfrentando en Bolivia por distintos hechos denunciados. Cerimedo, que es conocido por la influencia en el manejo de opinión de la red pública en redes digitales, fue detenido en Bolivia por una investigación relacionada por un presunto intento de femicidio contra su ahora expareja. La Fiscalía Boliviana abrió una causa por eventuales nexos con organizaciones vinculadas al narcotráfico según antecedentes difundidos en ese país. Evelyn Matthei retomó los cuestionamientos sobre las campañas digitales que, según ha denunciado el pasado, utilizaron estas granjas de bots para afectar su imagen durante los procesos políticos anteriores. La exalcaldesa de Providencia apunta al impacto que pueden tener estas herramientas en el debate público. Esta granja de bots, que no es más que, no sé, un millar de teléfonos conectados a un computador manejando con inteligencia artificial según las instrucciones que le dé una persona, son una herramienta súper poderosa porque permite instalar ideas como que si fueran ciertas, cuando en realidad son mentiras y engaños. La alcaldesa agregó que este tipo de prácticas pueden afectar a distintos actores de la sociedad y eso permite destruir personas, candidaturas, instituciones, empresas, lo que sea. Y por eso parece que hay que hacer todo lo posible para evitar que esta granja de bots nos destruya la convivencia y la democracia en Chile y en toda Latinoamérica. El argentino Cerimedo es considerado una estratega comunicacional con presencia en campañas de distintos sectores de derecha en la región. En Chile, su empresa Nomen realizó en el 2020 una encuesta durante el primer proceso constituyente que generó cuestionamientos. También en Bolivia, el presidente Rodrigo Paz tomó distancia al consultor argentino y aseguró que nunca tuvo autorización para representar al Ejecutivo. Además, afirmó que debido a su rol como estratega internacional, no tuvo un contrato laboral con el gobierno. También trabajó en las campañas de Bolsonaro hijo y de Javier Milei, una vez más, con todas estas denuncias de manejo de la opinión pública. Nos vamos a ir con esta última noticia. Lamentablemente quedamos cortos de tiempo. Volvió el gabinete de la primera dama. Después de casi 4 años fuera de la estructura de la moneda, vuelve el rol de primera dama al gobierno. Se restituyó la unidad que había sido eliminada durante la administración de Gabriel Boric, formalizando de esta forma el equipo que acompaña a su esposa Pia Adriasola en actividades que desarrolla como primera dama. La decisión quedó establecida mediante una resolución de la Dirección Administrativa de la Presidencia, documento que tiene fecha 13 de mayo del 2026 y lo firmó su director Julio Férez. Si bien el cambio se hizo hace 3 meses, el contenido recién se conoció ahora tras una solicitud de transparencia. La restitución no solamente nominal, restablece las funciones que tendrá el equipo encargado de entregar soporte institucional a Pia Adriasola. Entonces, estas tareas es asesorar a la primera dama en actividades oficiales, sociales y culturales, además de colaborar en seguimiento e iniciativas relacionadas con mujer, infancia, familia y adultos mayores. El gabinete podrá participar en la articulación de proyectos sociales y culturales y en colaboración con entidades públicas y privadas, siempre en coordinación con los organismos de administración del Estado que correspondan. A ello se suma la elaboración de discursos y presentaciones, así como el apoyo en actividades oficiales nacionales e internacionales de carácter protocolar. Una estructura que había desaparecido con Irina Caramano, ¿se recuerdan? A fines del 2022, la entonces pareja del expresidente Boric terminó todas las funciones de primera dama y concretó la eliminación de la estructura asociada al cargo. Las tareas que históricamente estuvieron vinculadas a esa figura fueron traspasadas o redistribuidas hacia las instituciones del Estado. Así entonces, la administración Kast reincorporó al gabinete de primera dama al organigrama de la presidencia. Si bien las funciones establecidas se concentran en la asesoría y apoyo a Adriasola en sus actividades oficiales, sociales, culturales y protocolares. Bien, fue un noticiero bastante informativo. Nosotros damos gracias por la sintonía brindada, como siempre, a estos espacios de noticias. Y no olviden, síganos en las redes sociales, Facebook, @ la radio, espacio Pirque, o Radio Pirque, en los WhatsApp, +56 93 635 27 41. En cualquier momento, como siempre, la noticia de último minuto, donde quiera que estemos, siempre vamos a estar dando las noticias. Muchas gracias, buenas tardes.
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1: Déjale. Así, mis amigos, continuamos en vivo y en directo en su atardecer norteño, cada 107.9. Claro que sí, pues la regalona de la provincia cordillera. Estamos en vivo y en directo en este día de hoy, día jueves ya, 27 de agosto de este año 2026. Estamos en vivo, estamos en directo junto a ustedes, por supuesto, acompañándolos hasta las 7 con la mejor música del país del norte, porque después viene Hablemos de Deporte Local con los jojojojo. Estamos en vivo. Oiga, estoy viendo la gráfica del tiempo y me sale que hoy día jueves, lluvia, a contar de ahora las 8. Viernes, lluvia. Sábado, lluvia. Domingo, lluvia. Y ahí nublado lunes, martes y miércoles de la semana que viene. Así está el tiempo, pues, cabrón, estamos en el mes de agosto. Estamos ya a 27, ya no queda nada de agosto ya. 27 ya de agosto. Recuerden que este fin de semana se hacía...

0: Con Cuenca se pasa agosto, pero se aplazó justamente por la lluvia, y esto se realizará el 5 y 6 de septiembre. 5 y 6 de septiembre, el Polito Artesano se realizará con Cuenca se pasa agosto, o se inicia septiembre. Ya, chiquillos, estamos vivo en directo, por supuesto, vamos con más música en Atardecer Norteño, y dice así.
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0: Y ahora vamos a conocer algunos consejos de nuestros socios colaboradores y enseguida volvemos con más Atardecer Norteño.
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2: Radio Pirque indica la hora.
7: 19 horas, 1 minuto.

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0: Muy buenas tardes, amables oyentes. Muy buenas tardes, equipo técnico, don Kiko. Muy buenas tardes.
1: Buenas tardes, don Jorge, ¿cómo estás?
2: Hola, ¿qué tal? ¿Cómo están?
0: Bueno, una vez más acá para poder comentarles lo que es el fútbol senior, lo que es la Copa Chile y los partidos que han jugado, ¿cierto?, la mayoría de los equipos profesionales y el debut del gran arquero que tenía Colo-Colo, Bocinha.
2: ¿Cómo le fue?
0: Ganó bien Colo-Colo. Algunas cosas por ahí que comentar, que eso lo vamos a dejar para el comentario. La jugada de...
1: Envidioso.
0: De Bocín.
1: Envidioso.
0: Ya. Bueno, este sábado 29 de agosto tendremos la posibilidad de poder dar a conocer la programación senior, ¿cierto? En la cual tenemos programado, ojalá que Dios lo escuche y el diablo salga el sordo, para que puedan jugar el sábado.
1: Dice que está anunciado lluvia pasado.
0: Sí, ojalá que sea en la noche, no en el día.
1: No sé, pregúntale al técnico cuándo ahí sale el tiro.
0: No, si ya me dijo él que iba a hacer lo posible, hacerlo en la noche.
1: Ah, ya.
0: Así que ahí vamos a ver. Sábado 29, la fecha que tiene los seniors Don Kiko.
1: ¿Esa es la fecha que corresponde ahora o la que se jugó?
2: No, la que viene ahora.
0: No, es la actual.
1: O sea, Universidad Católica con José Miguel Carrera en la Católica.
0: Sí, exacto. Señor. Santa María con Unión San Pedro en el Club Seral.
1: Sigfredo Vic con San José Majada en los Vic.
0: Unión Puntilla con San Vicente en la Puntilla.
1: General Baquedano con Arturo Prat en Baquedano.
0: Y Viva Chile se repite el plato para jugar de local otra vez con Viva Chile.
1: ¿Banderas de la...?
2: No, Bandera de Chile.
0: No, Bandera de Chile con Viva Chile.
1: ¿De cuál está tomando?
2: Ahí sí.
0: En el campo deportivo de Bandera de Chile.
1: Exacto. Estas series comienzan a las 12:30, las de 58, a las 13:30 la serie de 50, a las 14:30 la serie de 45 y a las 15:30 la serie de 40.
0: Y 16:30 la serie de 35.
1: No me diga.
0: Sí, señor.
1: Ah, y juegan 25 minutos por serie, más los de 35 que juegan 30 minutos.
0: 30 minutos por lado. O sea, una hora juegan los de 35. Bueno, por la edad también, que son jovencitos. A los otros sí, pues ahí ya por lo menos de no, 58. Si
1: yo creo que no es por edad, es por tiempo más que nada, porque son muchas. Calculen, son 5 series.
0: Claro, imagínense.
1: 5 series, pues jugarla en una. Que jugaran todo una hora.
0: Si salen como a las 9 de la noche.
1: Claro, entonces es complicado.
0: Está bien, bueno, esa es la información que podemos dar de los fútbol senior para esta semana en cuanto a...
1: ¿Hay programación?
0: ¿Esa es la programación?
2: ¿Esta es la programación?
0: Es la programación de esta semana.
1: Esto para esta semana. ¿Y los resultados?
0: Resultados de la semana...
1: Porque se jugó la semana pasada, ¿no?
0: Sí, se jugó, sí.
2: Pero no enviaron resultados, mire.
0: Sí, pero por lo menos algunos tenemos por ahí que... No voy a decir qué le pasó a Bandera, porque Católica... Barrió con Bandera de Chile. Le ganó en todas las divisiones.
1: ¿Verdad que usted está ahí con Bandera? ¿Cómo le veía?
0: Obviamente.
1: ¿Cómo es el técnico? ¿El técnico?
2: ¿El técnico?
1: Sí, pues ¿de cuál serie? ¿40 o
0: 45? 45.
1: ¿De 45?
2: ¿Y cómo va el equipo?
0: No, pero ahora estamos con vacaciones. Sí, hasta el próximo año. Ahora lo dimos a conocer con otro compañero para que él dirigiera mientras tanto. Tenemos otras actividades que hacer, así que por lo menos ya. Vamos a ver.
1: Pero un saludo para todos de Bandera Chile, que como lo dije una vez yo acá en el micrófono, cuesta harto juntar la gente, cuesta harto motivarlos para ir a jugar, sobre todo en ese tiempo de invierno, Jorge.
0: Sí, bueno, en el sentido de Bandera, por lo menos, yo estuve conversando el sábado con el presidente, con la directiva en general, y me contaban de que había un problema ahí, no de ahora, hace rato, de que faltaban, no sé, coordinación, comunicación, algo debe faltar, porque está llegando muy poca gente a jugar en las divisiones que tienen, por lo menos... En 58, 50 no tienen grandes problemas. No tienen grandes problemas en la serie de 40, 45 y 35. Ahí es donde tienen que repetirse la mayoría de los jugadores de 50, 58, estar cubriendo las demás divisiones. Esa no es la gracia, porque la gracia sería competir con, como le pasó el sábado con Católica, que tuvieron que reforzarse también con varios jugadores que ya habían jugado un partido. Y usted sabe que no es lo mismo jugar un partido que jugar dos, jugar tres. Claro. Ya no es lo mismo. Es una cosa muy... Y la edad también que tenemos también hay que tomar en cuenta. Esa es la diferencia que hay también. Más aún en cancha de pasto, que estaba un poquito blandita, pero sí estaba buena para jugar. Condiciones buenísimas para jugar. Esa es la parte que podemos comentarles de los clubes senior de acá de Pirque. ¿Alguna otra novedad, don Kiko, del partido de ayer de...?
1: Ah, ayer se jugaron dos partidos importantes. Uno del campeonato, que quedó el que estaba pendiente, Católica Coquimbo. ¿Ese lo vio usted? Usted puede comentar, ese yo no lo vi. ¿Cómo fue ese partido?
0: Bueno, en el primer tiempo Coquimbo con Católica, muy bien Coquimbo el primer tiempo, muy muy bien entusiasmado, muy bueno. Por ende se fueron el primer tiempo con 1-0. Y después Católica en el segundo tiempo parece que el técnico los retó bien retadísimos y doblegaron el resultado que hizo Católica ayer muy bien con Coquimbo. Jugaron bien, ¿eh? Por lo menos, bueno, Coquimbo ahí en el segundo tiempo ya como que le faltaron fuerzas y ahí supo dar vuelta el resultado Católica con muy buen partido. El otro partido también que lo vi fue...
2: Ah, ese.
0: Sí, señor, ese.
1: Es que estaba pendiente.
2: Claro.
0: Estaba pendiente.
1: 2-1.
0: 2-1 le ganó Católica ayer.
1: Pero decían que no fue merecido, ¿eh? Que de ahí le ha sido máximo un empate. Por lo que escuché de los comentaristas después, ¿eh?
0: Claro, lo que pasa es que el primer tiempo jugó Coquimbo muy bien y el segundo tiempo jugó Católica también muy bien. Y ahí donde valen son los goles. O sea, no se trata de jugar bien, sino vale de ganar el partido. Lo que le pasó ayer a Colo-Colo con Unión, que también, pero de un inicio se vio en Colo-Colo más entusiasmo, más se puede decir concentrado en el partido, que salieron bien los resultados, que lo hizo bien Colo-Colo ayer. Y lo importante es que está haciendo jugar jugadores de cantera que están demostrando que pueden participar en el primer equipo.
1: Hablando de cantera, decía que primera vez visto en una cancha de fútbol profesional que juegue un jugador de 41 años y uno de 16 años en el mismo equipo, siendo compañeros de equipo. Primera vez creo que se ve en el fútbol profesional. ¿Qué sabe usted de eso, don Jorge?
0: Se refiere a...
1: Porque Bocinha tiene 41 años y...
0: ¿Un central?
1: No, el Marquipán, ¿cuánto es? El 9.
0: Sí, es un nuevo...
1: ¿Qué hizo el tercer gol?
0: Sí, sí.
1: Tiene 16 años.
0: Sí. Sí, lo vi jugar anteriormente ya, sí. Tiene muy buenas condiciones.
1: Incluso había sido expulsado en el otro partido contra
0: España. Sí, sí, sí.
1: Sí. Entonces, primera vez que se ve eso, donde un jugador de sobre 40 y un jugador menos de 20 jugando en el mismo equipo, por un mismo campeonato.
0: Bueno, lo importante que está haciendo el técnico de Colo-Colo, que le está dando la posibilidad es a la juventud, y están demostrando también de que hay cantera, por lo menos en Colo-Colo, que se puede tomar a mano y tomar en cuenta algunos jugadores, en la cual Colo-Colo dio de baja ya varios que no le resultaron, pero está con la nueva gente joven reforzándose bien. Y lo otro también que varios critican al técnico por el jugador Bocinha. Un partido no significa nada de poder decir, porque en redes y en varias partes salen comentarios negativos. Y para mí un jugador en un partido no significa nada. Puede cometer errores, sí, porque es un partido, es otro campo, es otro sistema de público, otro entusiasmo y fuera de donde está jugando, son cosas diferentes. Hay que verlo más adelante, vamos a ver si él lamentablemente tiene las condiciones de poder demostrar que es un arquero para estar en el primer equipo de Colo-Colo.
1: Oye, pero se le vio una cosa que... Se ve poco, es muy calmado, no le pesó la camiseta y los errores que cometió son su confianza, más que nada, porque él confía mucho en lo que hace. Pues. Entonces yo creo que, porque en el Mundial también lo hizo, que le resultó, que es diferente.
0: Claro, y la diferencia también que hay ahí, que ahí él, estando en una selección, por primera vez que participaba, claro. También jugadores ya con experiencia y ya los conocía él, no es lo mismo que llegar a otro equipo que no conoce a la gente y tiene que por lo menos...
1: Oiga, y lo otro importante, ¿sabe que ahí está transmitiéndose el partido casi para todo el mundo?
0: Por eso le digo, de que por lo menos... Colo Colo se está dando a conocer a nivel mundial.
1: Las apuestas, pero corrían, oiga.
0: Sí, por eso. O sea, fue un gran aporte por lo menos de la dirigencia de Colo Colo de traer a este jugador y bueno, y ojalá dé grandes resultados.
1: ¿Se dio cuenta cuando tomaba la pelota Bocinha, el estadio aplaudía?
0: Toda la gente ahí.
1: Y eso no se veía desde muchos años, ¿eh?
0: Sí.
1: ¿De cuando estaba el Rambo Ramírez, de acuerdo?
0: Sí, muy
1: porque
0: bueno.
1: El Rambo lo aplaudían a veces cuando las pocas veces que entraba, porque Morón no lo dejó nunca jugar.
0: No, Morón también es un extraordinario arquero, pero.
1: Claro, pero
0: así es. Bueno, esa es la verdadera competencia, de haber dos tipos. Y bueno, y también estaba ahí De Paul, también estaba ahí mirando el partido. Sí. Ya le queda poco tiempo para poder seguir, ya está haciendo trabajo de campo.
1: Dicen que puede estar bien para jugar en octubre.
0: Sí, sí, por lo menos ya dijeron que ya la próxima semana ya empezaba con trabajo más fuerte.
1: ¿Y qué le pareció el central?
0: Muy bueno, me pareció, para tener esa se puede decir...
1: Y joven, tiene 19 años, po.
0: Eso es lo importante, pues, de esa edad, demostrar que tiene condiciones en el puesto que está, y es muy valorable, ¿sí? En lo que hace, por eso le digo, el técnico, de hacer jugar, y por lo menos el central y lo que es un arquero, es una equivalencia enorme que se está jugando el técnico.
1: Y se entendían bien con Bocinho.
0: Sí, eso es lo importante, de tener... compañerismo, de tener buena voluntad.
1: Oye, tendremos los grupos, que están los grupos armados ya que de Copa Chile, ¿eh?
0: Sí.
1: Con lo cual le toca con Auda Italiano.
0: Con Auda Italiano le toca. Ahora, Cristóbal, tenemos la...
2: ¿La cuál?
0: Los...
1: las parejas de Copa Chile.
0: Las parejas y los equipos, en la cual está colocado. Okay,
1: ya están todas las parejas armadas ya para Copa Chile. Colocó lo Auda.
2: Sí, a ver. Esto fue ayer.
1: Ayer. Terminó ayer con Unión.
2: Unión Española.
1: Y Colo Colo.
2: Ya vamos viendo si es que ahora actualizaba.
1: Tiene que estar actualizado, yo creo.
0: Ojalá que estuviera actualizado para poder dar a conocer las colleras que hay.
1: Bueno.
0: Sí, porque ahí ya se va a ver. Bueno, en todo caso ya está ya una que es la de Colo Colo con Auda, ¿no?
1: Colo Colo Auda, sí.
0: Y O'Higgins. Estaba Ñublense también, estaba...
1: Está Ñublense, está Serena, no, está Antofagasta.
0: Sí.
1: Está Concepción.
2: ¿Esas
1: son
2: los...
1: Esas son las parejas.
0: Ahí están las parejas, de Coquimbo con Cobreloa.
2: Pero no están las fechas todavía.
1: No, si son las parejas, nomás que están formadas recientemente.
2: Ya, ahí están las parejas.
0: Ya, don Kiko.
1: Coquimbo con Cobre.
2: Pero esto, ojo, octavo de final, zona norte, ¿eh?
0: Ya, y también está Calera, está Católica.
2: Claro, miren, lo voy a ahí, después abajo viene octavo de final, zona sur, pues, y claro, está el otro, ¿eh?
1: Sí, ya.
2: Ya.
1: Está dividido en zonas.
2: Exactamente.
1: Es que parece que salen dos por zona. Parece, no estoy seguro.
2: No, son más, ¿no?
1: O sea, Coquimbo entonces juega con
0: Cobreloa.
2: Exactamente.
0: Católica Unión La Calera.
1: Católica Calera.
0: Más arriba.
1: Ahí está, Deportes Antofagasta con Deportes Iquique.
0: Universidad de Chile con Everton.
1: Esos son los cuatro primeros de la zona norte.
2: Exacto.
1: Ahora hay los cuatro parejas de la zona sur. Deporte Concepción versus Curicó Unido.
0: Deporte Santa Cruz con O'Higgins.
1: Ñublense con Deportes Puerto Montt.
0: Y Colo Colo con Audi Italiano. Que se parece jugar el domingo, ¿no?
1: No. El domingo es hasta la fecha del domingo, que es diferente.
0: Es la fecha del campeonato nacional.
1: Campeonato, la fecha número 20.
0: Exactamente.
2: Ya, eso sería el fixture, digamos, los grupos que quedaron de la Copa Chile.
1: La Copa Chile que se juega en octubre, la...
2: Ya, ahí se viene esta tanda.
1: Esa tanda.
0: Claro, ya. Ahí ya después vienen los finalistas. Exacto. Y...
1: Porque ahora hay una para por Fiestas Patrias, entonces...
2: Ah, divino. Es casi un mes, ¿no?
1: Juegan, parece que hasta la fecha 22, y de ahí se para. O sea, sí. Estaríamos ahora en la 20, 21, 22.
2: 20. 22.
1: Claro, hasta ahí, y ahí para, y después parte después.
2: A ver, a todos se juegan el 6 y 7 de septiembre, la 22.
0: ¿Eh? Sí.
2: Después la 23, a ver, vamos viendo. Ah, el 12 de septiembre, mire. 12 de septiembre, 13, ya fin de semana.
0: Ah, van a jugar partidos seguidos.
2: Van a jugar, claro. Yo no creo que la fecha. Ahí está.
1: Ahí está la para.
2: Ahí está, aquí está la para. Del,
0: ¿eh? Del 24.
2: Se para. La fecha 24. La 23, el último partido es el 13 de septiembre. Ah. Y la 24 empieza el 9 de octubre.
1: Y ahí es Copa, fecha FIFA, entonces ahí van a jugar los partidos Copa Chile.
2: Ah.
1: ¿Es fecha FIFA esa?
0: Sí. Hay dos equipos ya que van a jugar con la selección. Bueno, están nominados por la FIFA.
2: Pero ya. Fecha FIFA por.

0: La NFP sobre la situación de San Marcos de Arica con Ranger. En la cual ganó Ranger allá en...
1: Claro. Y el técnico de Ivo Basaya, de Ranger.
0: Sí.
1: Nuevo técnico, primer partido y ganó al tiro.
0: Ay, le ganó 2-1 a San Marcos allá de visita le ganó allá, por eso que también... Claro, bueno, en todo caso yo no hablaría porque si ya abajo, le ganó Ranger...
1: Claro, pero está muy abajo Ranger, le va a costar
0: exactamente, salir.
1: le va a costar salir de esa zona.
0: Sí.
1: Bueno, pero ojalá tenga...
0: El fútbol, usted sabe que cómo es el fútbol chileno.
1: Les quedan 10 fechas todavía.
0: Cambia mucho, muchas diferencias.
1: Exacto.
0: Bueno, y los resultados también de los partidos... Anterior también tenemos por ahí...
1: La fecha número 19.
0: La 20. La Everton con Deportes Concepción.
1: No, esa es la que viene, po.
2: Ahí está, mire. 21 de agosto.
0: No, señor.
2: Fecha 20.
0: Ya jugaron ya.
1: Ah, la 20.
0: De Everton con Universidad de Concepción, la cual ganó Everton 3-1.
2: Bueno, ahí puede verlo, po. Audi Italiano.
1: Audi Italiano con Universidad Calera 0-0.
2: Claro. Huachipato, Deportes Limache, ganó Deportes Limache 3-1.
0: Volvió a perder otra vez Huachipato. No sé qué le pasa a Huachipato.
1: Universidad Católica 1, Ñublense 2.
0: Sí, señora. Deportes La Serena 3, Cobresal 3.
1: Concepción 1, Coquimbo 1. Se afirmó Concepción, ¿ah?
0: Sí, Coquimbo también está igual que Huachipato, ahí más o menos. Universidad de Chile... con Colo Colo, en la cual le ganó 2-1. También un pequeño comentario sobre ese partido, de que hubieron algunos desmanes fuera del estadio y los comentarios que hay por ahí de que a lo mejor pueden algún, no sé cuál de los dos, terminar jugando sin barra.
2: Pero...
0: por los acontecimientos que hicieron ese día ahí. Bueno, no lo han dado a conocer si...
2: Pero ese día de este partido... O sea, yo lo vi a vuelo pájaro nomás, pero había solamente asistente de la U, ¿no?
1: Nada más, po.
2: Nada más.
1: Sí que no puede, esa regla de que con público o sin público, porque está público solo de la U.
0: Ah. No, por eso mismo lo estoy diciendo.
1: El problema fue que los jugadores de Colo-Colo, como ganaron, le enrostraron el triunfo a los hinchas y ahí quedó la...
2: Ah, quedó la patada.
1: Claro.
0: Ya. No, sí, pero esa es una parte. Y la otra parte que es de la hinchada.
1: Pero si la hinchada viene a la pura de la U,
0: por eso le digo. Por eso le digo de que. Es que resulta que perdieron, por si ese es el problema, no fuera nada que ganaran.
1: Bueno,
0: perdieron, sí. Por eso que le estoy hablando yo de
2: que. Hubieron destrozos, ¿no?
0: Hubieron destrozos, un problema cerca del estadio, sí.
1: Ah,
0: sí.
1: Pero sería diferente que la NFP dijera: la Universidad de Chile tiene que jugar sin público. Porque Colo-Colo era visita y no tenía público. Que,
0: según los comentarios en las redes, hubieron disparos fuera del estadio. Y eso es lo que están investigando, qué barra es, y por lo tanto, a lo mejor la NFP toma carta en el asunto y puede castigar a la barra de Universidad de Chile.
1: Sí, lo más que se rumorea de que van a castigar a Correa porque hizo un pato yaño, creo,
0: sí,
1: a los hinchas. Pero yo pienso que ya eso es, que es fuera de la cancha, yo creo que...
0: Se perdió, lo que pasa es que la gente no lo sabe tomar con
1: lo que corresponde. Es lo que le decía yo el otro día, que no era, para mí no era el clásico.
0: No.
1: Y después tenemos O'Higgins 0 con Palestino 1.
0: Muy buen partido ese, que jugó Palestino. Muy buen partido. Everton con Universidad de Concepción, en la cual le ganó Everton. Uy, hace rato que Everton no ganaba, ahora le ganó 3-1.
1: No, Everton hace rato que viene ganando.
0: Universidad de Concepción.
1: Everton hace rato que viene ganando.
2: Sí,
1: pues hace rato que viene ganando. Le ganó a Huachipato, le ganó a Valo, se ha ganado harto, más o menos. Se subió en la tabla.
0: Sí, Colón avanzó bastante, porque estaba en la colita.
2: 3-1 ganó ahí.
0: Estaba en la colita sí,
1: no,
0: Everton.
1: Sí, no, se ha ganado menos, como 3 o 4 partidos seguidos.
2: Ya, ahí sí, fecha 21 la que se viene ahora este fin de semana.
1: Ah,
2: a partir de mañana.
1: Mañana, 28 de agosto a las 18:30 horas, Cobresal Palestino.
0: Deportes Limache con Everton a las 17:30 horas, 5:30 de la tarde.
1: 29 de agosto a las 20 horas, Ñublense, Deportes Concepción.
0: Va a estar bueno ese partido. Universidad de Concepción el 30 de agosto a las 15 horas con Universidad de Chile.
1: 30 de agosto, 17:30 horas, Colo Colo versus Auda Italiano.
0: 30 de agosto.

0: 20 horas, Coquimbo Unido, Huachipato.
1: 31 de agosto, 18:15 horas, Unión La Calera versus Deportes La Serena.
0: Y el mismo 31 de agosto, el 20:45, Católica con O'Higgins. Oh. En el Claro Arena de Católica.
2: Ya, ahora sí nos vamos a la tabla de posiciones.
1: Ay, ay, ay. Tenemos Colo-Colo con... No se ve ni una cuestión.
0: 49 puntos.
1: ¿No tiene? Ah, 49, claro, ahí está.
0: Ahí, señor.
1: 49. Y si el Chile... 30, ¿cuánto es la punta?
0: 36.
1: ¿Cuánto es la diferencia?
0: 13. Pero faltan varios partidos todavía.
1: No, faltan varios partidos todavía. Bueno, si quería saber, yo no mando que le damos.
0: Bueno, ahí está sabiendo ahora.
1: Oye, y Católica, vamos, yo no abajo. Católica,
2: ¿qué le pasa a la U?
0: Eso mismo, terminó amargado con el tango.
1: Universidad de Chile 36, entonces a 13 puntos del líder que es Colo Colo.
2: ¡Ay, Flor Fecha, don Kiko!
0: Palestino 33.
2: Faltó Católica.
0: Católica 33, no, pues si lo ponía don Kiko.
1: Católica 33 y Palestino 33.
0: Ñublense 32.
1: Everton 30.
0: Deportes Limache 27.
1: Deportes Concepción 27, increíble, ¿eh?
0: Con la diferencia de uno, no. 7 y 1. Coquimbo Unido 26.
1: Deportes La Serena 20.
0: 24.
1: Faltan 4.
0: O'Higgins 24.
1: Ahí está. Huachipato 24.
0: Audo Italiano 22.
1: Universidad de Concepción 19.
0: Cobresal 18.
1: 18. Y el último, Calera con 14 unidades. Oh.
2: Cobresal y no en la Calera en zona de descenso. ¿Eh?
0: No, le cuesta. Oye, ya, lo que antes estaba bien, Calera. Ahora, el otro también que estaba bien era Cobresal, pero también se está quedando.
1: Así es la cosa. Bro.
0: Partidos de esta semana. La programación de esta semana la tenemos para poder darla a conocer.
1: ¿La dimos recién? Esa?
2: ¿La recién la dimos?
0: Sí.
1: Falta la de segunda.
0: La B.
2: Ah, la B, ya.
1: La,
2: a
1: la
2: ver.
1: B. La B.
0: La B también tenemos.
2: Esa es la Liga de Ascenso.
0: Exactamente.
2: Liga de Ascenso. La fecha anterior, 22, ahí
0: 22,
2: está.
0: 22, sí.
2: Ahí está.
0: Esta jugaron.
1: Esa es la polémica.
0: Esa es la polémica que tiene Ranger con San Marcos.
1: San Marcos 1, Ranger de Tarca 2.
2: Por fin ganó Ranger.
0: Deportes Recoleta 2, Deportes Copiapó 1.
1: Deportes Puerto Montt 0, Deportes Iquique 4.
2: Ay, mire, no, mire.
0: Le hizo bien la lluvia, le hizo bien la lluvia. Mire,
2: la lluvia.
0: Magallanes.
2: Ajá.
0: Deportes Santa Cruz. También le hizo bien la lluvia a Magallanes.
1: Magallanes, sí, tocado. Cobreloa 0, Unión Española 1.
0: De visita, no fue a ganar la Unión.
1: Sí.
0: Deportes Antofagasta 3, Deportes Temuco 1, técnico nuevo.
1: ¿Quién está en técnico?
0: No me acuerdo quién llamó ahora, el que cambió a Sangüesa de Temuco. No, no sé quién fue que llegó.
1: Ya. Curicó Unido 2, Unión San Felipe 0,
0: San Luis 0, Wanderito 1.
1: Ay, Wanderito.
0: Y se puso en la tabla.
2: Vamos. ¿Qué? A la próxima fecha y de ahí vamos a las posiciones.
0: El 23.
1: 23, entonces partimos el día 29 de agosto a las 12:30 horas, Unión San Felipe, Club Deportivo Santa Cruz.
0: El 29 de agosto a las 15 horas, de local, Santiago Wanderers con Magallanes.
1: 29 de agosto, 17:30 horas, Unión Española versus Ranger de Talca.
0: El 29 de agosto a las 20 horas, Deportes Iquique con San Luis.
1: 30 de agosto, 12:30 horas, Deportes Copiapó versus Deportes Antofagasta.
0: 30 de agosto a las 15 horas, Deportes Temuco con Puerto Montt.
1: 30 de agosto, 17:30 horas, Curicó Unido versus Deportes Recoleta.
0: 31 de agosto, Cobreloa versus San Marcos a las 20 horas.
1: Ay, ay, ay.
2: Y ahí los vamos.
0: A la tabla.
2: A la tabla de posiciones.
1: Ay, ay, ay.
0: Parejitos los dos. Parejitos.
2: Parejito, parejito. ¿Eh? Un puro gol de diferencia.
0: La diferencia, sí. Con el partido en la punta. Santiago Wanderers 38.
1: Ay, que se hinchó el pecho. Cobreloa 38.
0: Magallanes 35. No estamos en Magallanes.
1: No, vamos tercero.
0: Sí.
1: Deporte Antofagasta 34.
0: Unión Española también se está metiendo, 34.
1: San Luis 32.
0: Deportes Puerto Montt 31.
1: San Marcos de Arica 30.
0: Deportes Recoleta con 30 también.
1: Deportes Copiapó con 30.
0: Deportes Chiquique 25.
1: Deportes Temuco 25.
0: Curicó Unido 20.
1: Unión San Felipe 20.
0: Club Deportes Santa Cruz con 16.
1: Rangel de Tarca 9.
0: Oh. Una diferencia más o menos 7 puntos. Tendría que ganar una cantidad de Dios partidos mío. Para poder salvarse ahí Rangel.
2: ¿Cuántas fechas quedan, oiga?
1: 8, me parece que le quedan 8 a ese campeonato.
0: 8, serían 24 puntos.
1: Siete fechas, 21 puntos.
0: Ay, señor Ranguerito.
1: Tiene que sacar, sí. Tiene que sacar 10 puntos.
0: Por lo menos.
1: Para salvarse.
0: Sí, imagínese, salvarse. Claro. Es que se puede caer, sí, ahí es Curicó y San Felipe.
1: Por eso digo, ahí tiene con 10 puntos.
0: Sí.
1: Tendría más salvarse un poco, pero ahí haría 19 y luego tendrían que perder, si es el problema.
0: Claro, San Felipe y Curicó Unido.
1: Son 3-4 partidos que tendría que ganar al hilo Rangel para poder ponerse a tono.
0: Por lo menos salvarse del ascenso. Exacto. Bueno, y también tenemos otros noticias, informaciones también, Cristóbal.
2: Sí.
0: Del fútbol playa, sub-20.
2: Ahí estaría.
0: Déjeme ahí está la Conmebol.
2: Ahí sí. El torneo, cierto, de la Conmebol Sub-20 Fútbol Playa ya tiene a sus semifinalistas.
0: ¿Cuáles serían? Los 4 semifinalistas quedaron definidos tras 9 jornadas de emociones en el Estadio Playa Agua Dulce.
2: Brasil, Paraguay, Colombia y Venezuela avanzaron a la siguiente instancia en busca del título continental. La cuarta fecha de la Conmebol Sub-20 Fútbol Playa 2025 se disputó este miércoles 26 de agosto en el Estadio Playa Agua Dulce de Lima, Perú, con 4 partidos y la definición de los semifinalistas del torneo. Y ahí estaría el resultado de la cuarta fecha del Grupo A. Chile gana 4-3 a Argentina. Colombia le gana 10-2 a Perú.
0: Está bravo Colombia.
2: Oiga, sí. Brasil le gana 6-0 a Bolivia. Bueno, se nota que no hay...
0: Ya, no, ya. Por favor, ya, no hablemos nada de Bolivia. Ya.
2: Y Paraguay le da paliza a... Paraguay le da paliza a Uruguay 5-1.
0: Fútbol playa.
2: Así que ahí estarían los resultados. Por el grupo B, Brasil ganó 6-0 a Bolivia. Ahí está, ahí es lo que hablamos recién. Ahora, este jueves 27...
0: Estamos jugando Chile también.
2: Hoy día. Partido.
0: Sí.
2: Ya. Se enfrentó a las 10 de la mañana, ¿tengo derecho a decir? Sí.
0: Sí.
2: 10 de la mañana se enfrentó Uruguay-Ecuador. Después a las 12 del día Paraguay-Brasil. A las 14 Colombia-Venezuela. Y Chile jugó a las 4 de la tarde con Perú.
0: Ojalá le hemos ganado.
2: ¿Cómo habrá sido? A ver, ¿cómo?
1: ¿No sale el resultado?
2: ¿Está el resultado? No, a ver, vamos a ver. Estamos leyendo rapidito, se ve ya. Aquí está. Ah, no, eso no, se ya pasó.
0: No, ese ya fue ya.
1: No, no está todavía
2: el resultado. No, todavía no está el resultado. No. Ya Chile en la tabla está en tercer lugar, ¿eh?
0: Está bien.
2: Con 3 puntitos.
0: No estamos mal. Sí, sí. Pues, los que le ganamos a Argentina. Y hoy día tenía que jugar con...
2: Aquí tenemos el fixture, a ver, estamos a 27. Ya.
0: Sí.
2: Ah, ya, todavía no pasamos ya. Vale. Bueno, los resultados hoy día, pero no los tenemos, lamentablemente. Ah, mire, Canal 13, está transmitiendo los partidos, ¿eh?
0: Qué bueno.
2: Sí, ahí está.
0: Dices, por ahí está. Qué bueno.
2: Canal 13 está transmitiendo los partidos.
0: Qué bueno que por lo menos tengamos noticias. Esas son sub-20, ¿eh?
2: Sí.
0: Que están compitiendo.
2: Ya. Ahí. No tenemos más resultados, lamentablemente.
0: Bueno, pero por lo menos ya tenemos que Chile le ganó a Argentina, así que por lo menos
2: sí
0: tenemos algo de resultados de
1: exacto
0: nuestros equipos. Bueno, también tenemos información de los equipos de playa, los de cupo del agua.
2: A ver, espera un poquito. El agua. Ya, ganó Chile.
0: Qué ante bueno. Perú.
2: Ganó Chile ante Perú. Aquí estamos buscando, a ver cuánto hace. 4-3 se puso. Ah, no.
0: No, ese es de Argentina.
2: Argentina, ¿dónde está el...? Oye, siempre le cuesta esconder los resultados a estos gallos, ¿eh? Chile, rival, llegará ya. Oye, ¿a dónde está la...?
0: ¿Dónde sale? No. Pero por ahí podemos buscarlo por el Google.
2: Sí, vamos a buscarlo mejor
0: por ahí. Por ahí lo damos a conocer.
2: Más lo que esconden el resultado, digamos.
0: Sí. También tenemos información también de otro deporte también, de waterpolo por ahí.
2: Sí, tenemos, déjeme un cachito, a ver.
0: Veamos si acaso sale el resultado de nuestra selección sub-20 de fútbol playa.
2: Estamos buscando.
0: Ya. Y ahí tendría que aparecer.
2: Para variar, la NFP no publica, ¿cierto?, nada.
0: No. Tiene mucha pega.
2: Señor, Dios mío.
0: Mucho problema tienen, así que no quieren gastar por lo menos ahí en ese tipo de comentarios de la fútbol playa. Y la selección femenina también sale una nómina para participar en waterpolo también, el campeonato que van a hacer. 55 fecha, ahí vas a ver. Fútbol playa de Iquique. No, ese es de Iquique.
2: No, ese no.
0: Este no. Nada que ver. Pero bueno, de ahí lo veremos. Final, le ganó, ¿quién le ganó ahí? 10-2 a Perú.
2: No, esto ya a Perú. Bueno, Chile jugó con Perú, ¿cierto?
0: Sí. Claro.
1: No, pero...
2: Playa.
0: Pero no sale nuestro resultado de Chile con Perú hoy. Vamos a ver. Ojalá que saliera el resultado por ahí para poder darlo a conocer a nuestros oyentes por nuestras selecciones.
2: Ya, Chile igualó, cierto, con Perú, pero la derrota hacia el triunfo de La Roja fue en penales 5-3.
0: Ahí perdió a penales Chile.
2: No, po, Perú.
0: Ah, ganó, qué bueno.
2: Sí, po. Ganó, Chile, hubo bueno. un empate. Empataron a 4 y después a penales Chile ganó 5-3.
0: Qué bueno,
2: por ahí está el resultado,
0: Tenemos un avance ya por lo menos en nuestra selección sub-20.
2: Exactamente.
0: Qué bueno, por lo menos estamos dando a conocer en nuestro fútbol playa.
2: Esto ya lo pasamos. Esto ya, ahí está lo que usted quería llegar, don Jorge. Saque pecho nomás.
1: ¿Cuál?
0: La selección de waterpolo
2: masculino
0: que va a participar en Santa Fe ahora, el 24 hasta el 26, parece que viajan.
2: Sí, del 21 al 26 de septiembre.
0: El 21 al 26, exactamente.
2: Para claro. Los representando en los 13º Juegos Sudamericanos en Argentina.
0: Ahí también tenemos un regalón.
2: Claro.
1: Ahí está su nieto, don Jorge.
0: Sí.
1: ¿Y para qué llora? Si usted nunca se bañó, ni siquiera...
0: No me metí en los dedos al agua.
2: Oiga, dentro de la nómina está Renato Harley, Zapko Dekovic, Moisés Castro, Felipe Co. Ahí está su nieto, un aplauso. Ahí. Nieto de don Jorge, que está llamado a la nómina de esta selección de waterpolo. Giorgio Folegatti, Benjamín Arboe, Mario Kastulovic, Vicente Arenas, Franco Mazzoni, Ariel Holguín, Ignacio Arellana, Bruno Reginato, Gonzalo Arenas, Manuel Retamales y Franco Vera. Ahí están
0: los técnicos.
2: Los técnicos, Víctor Díaz, Iván Pereira y Felipe Ramírez.
0: ¿Y la programación también?
2: La programación va a ser a partir del 21 de septiembre, que el primer partido sería con Perú. A las 19:30 horas, después el 22 de septiembre con Uruguay a las 3 de la tarde, después el 23 con Argentina a las 10:30, Y el próximo, hoy todo siguió los partidos, ¿ah?
0: Sí.
2: Todo siguió. El 23 de septiembre. Chuta, no, después de Fiestas Patrias, eso es lo bueno. El 23 de septiembre con Venezuela a las 21 horas. Y el último partido
0: con Brasil.
2: Con Brasil el 24 de septiembre a las 16:30 horas.
0: De la tarde. Bueno, en el horario ahí va a haber una diferencia en este momento, pero.
2: Ahora sí, no, pero.
0: Ya después vamos a cambiar.
2: A esa fecha ya vamos a estar con el horario de verano, así que el horario que estamos dando va a ser el que uno puede.
1: Exacto.
2: Puede ver. Ahora, ¿cómo ver los partidos? Sería bueno.
0: Hay que verlo ahí.
2: Habría que investigar por ahí.
0: El canal lo va a transmitir ese día. Bueno, hay un canal sí que no lo da. Ese de deporte parece que también se mete a dar eso. Bueno, ojalá que le den la información.
2: Generalmente TVN hace tú
0: sí, esta también, transmisión, ¿eh? Sí, esa transmisión. Ojalá también Televisión también da informaciones del deporte de natación, de waterpolo también. De básquetbol también lo da.
1: ¿Waterpolo se juega de guata?
0: Sí, de guata.
1: Ah.
0: De guata, no se puede jugar de espalda. Así, güey. Bueno, eso ha sido por lo menos los.
2: Bueno, la piscina, ellos no topan el fondo de la piscina, güey.
0: No, es que todo tiene una medida la piscina.
2: ¿O no?
0: Sí, hay una medida en la cual son. A veces son pareja, 2 metros. El campo, que se puede decir que es la piscina.
2: Uh-huh.
0: Y son arcos chicos, más o menos como de 50 por 40, más o menos.
2: Yeah.
0: Son chiquititos. Pero fíjese que uno los mira así y yo lo vi bastante tiempo allá en Iquique, en el waterpolo, y se golpean bastante. Que no se ve, sí, pero yeah, se golpean bastante, bastante, bastante.
2: Por
0: sí,
2: debajo del agua, yo creo.
0: Por debajito, uh-huh. Sí, varias mañoserías hay ahí.
2: Ah.
0: Yo vi jugar a varios ahí, porque yo no puedo decir.
2: Es como, por ejemplo, cuando juegan fútbol y se pegan piolitas en los tobillos.
0: Sí.
2: Una cosa así.
0: Claro, se ve, pero acá no se ve, como el agua llega hasta la mitad nomás.
2: Claro.
0: Así que bajito por ahí, pero igual salen por
2: ya,
0: ahí.
2: Ya, caballero.
1: Llegamos al término.
2: Llegamos al término del programa.
0: Bueno, y también dar a conocer de que ojalá esta semana tengamos otro ejercicio más los seniors de acá de Deportes Pirque para poder seguir en la senda del deporte, ¿ya? Así que muy agradecido a los viejitos para que vayan a retirar sus piernitas y bueno, ojalá que Dios quiera y no llueva.
2: Así es.
0: Muchas gracias, es un placer de poder estar con ustedes, mis queridos amigos. Igualmente. Será hasta la próxima oportunidad.
1: Chao, hasta el jueves si Dios quiere.
2: Chao, chao, que estén bien.
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